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8: Son las 7:33.

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9: Son las 7:42.
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5: Revista del Consumidor Radio. ¿Te da miedo que tu plancha queme tu blusa favorita? En nuestro estudio de calidad pusimos a prueba distintas planchas de vapor y te demostraremos que no necesitas gastar una fortuna para tenerla mejor.
6: Quédate y descubre cómo cuidar tu dinero.
5: Revista del Consumidor.
6: ¿Cuánto tiempo inviertes a la semana tratando de quitarle las arrugas a tu ropa favorita? El ritmo de vida actual exige que el cuidado de nuestras prendas sea rápido, seguro y eficiente.
5: Y aunque existen textiles que no necesitan alisarse, la plancha de vapor ha evolucionado para seguir siendo una pieza clave en nuestro hogar.
6: A diferencia de las tradicionales planchas secas, las de vapor requieren menos esfuerzo y reducen el riesgo de dañar tejidos como el algodón, lino, mezclilla o poliéster.
5: En su interior cuentan con un depósito de agua que al calentarse libera vapor a través de los orificios ubicados en la suela. La combinación de calor y humedad suaviza las fibras de tela, lo que permite que se estiren y recuperen su forma original.
6: Además, en la actualidad existen algunas que cuentan con tecnología antizarro, golpe de vapor para arrugas difíciles y funciones verticales para alisar sin una tabla de planchado.
5: Para que tu compra sea inteligente y elijas una aliada que mantenga tu ropa en óptimas condiciones, realizamos un estudio de calidad en el que se pusieron a prueba algunas planchas de vapor.
7: En este estudio de calidad de planchas analizamos 23 modelos de planchas de 11 marcas distintas.
6: Para garantizar tu seguridad y el cuidado de tu economía, el laboratorio verificó la resistencia del cable a las altas temperaturas, el consumo eléctrico y que ninguna plancha presentara escurrimientos o calentamiento en las zonas que tocas con las manos.
5: También pusimos a prueba su desempeño, qué tan rápido calientan, qué tan bien distribuyen el calor en la suela y, por supuesto, su capacidad real para desarrugar distintos tipos de tela.
6: La buena noticia es que todos los modelos analizados son seguros para usarse en casa. Además, 6 modelos obtuvieron la máxima calificación en su desempeño general. Hablamos de equipos de Black & Decker, Advio Home, Hamilton Beach, Koblenz, Taurus y Tefal.
5: Si planchas con el tiempo contado antes de salir al trabajo, considera esto. 3 modelos de la marca Rowenta y uno de Tefal fueron los que más tardaron en alcanzar su temperatura máxima.
6: Y hablando de temperatura, el control del calor es clave para no arruinar tus prendas. En nuestras pruebas, un modelo de Oster y uno de Rowenta no lograron distribuir la temperatura de manera uniforme en toda la suela.
5: También deberás tener cuidado al planchar telas delicadas con un modelo de Black & Decker, Chi, Mainstays, Oster y 2 modelos de Hamilton Beach, ya que presentaron variaciones térmicas importantes al cambiar sus ajustes de calor.
6: Además, toma en cuenta que un modelo de Hamilton Beach y las versiones Etna y Sakura Steam de Taurus requieren más pasadas para quitar las arrugas.
5: Y mucha atención al etiquetado, ya que 20 de 23 modelos analizados incumplen la norma oficial mexicana. Esto porque no presentan la información comercial completa en sus empaques, instructivos o garantías. Revisa muy bien lo que compras.
6: Un detalle que llamó mucho nuestra atención es cómo se relaciona el precio con la calidad. A veces creemos que invertir más garantiza el mejor equipo, pero comparar opciones nos puede dar grandes sorpresas.
5: Por ejemplo, en el mercado puedes encontrar un modelo de Rowenta y uno de Chi que rebasan los $2,000, obteniendo en el laboratorio calificaciones de bueno y muy bueno.
6: Mientras que, por el lado de las opciones más económicas, un modelo de Taurus y otro de Black & Decker, que rondan los $300, alcanzaron la excelencia en su desempeño.
5: Al final, la mejor plancha no es necesariamente la más costosa o la de diseño más llamativo, sino aquella que se adapta a tu ritmo de vida, cuida tus prendas favoritas y se ajusta a tu presupuesto.
7: La información completa de este estudio de calidad la puedes revisar en la Revista del Consumidor en su versión digital y su versión impresa.
8: Revista del Consumidor.
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0: Ya las 9:06, 9:06, amigos, muy, pero muy buenas noches a todos ustedes. Bienvenidos a este espacio de Solo para Desvelados. Mi nombre es Yasmín Salazar y aquí les estaré acompañando hasta las 11:30 de la noche, en esta noche lluviosa, en esta noche lluviosita aquí desde Chetumal. Vamos a tener saludos y complacencias aquí en este espacio de Solo para Desvelados, así que desvélense conmigo un ratito, sí, un ratito nada más. Desvélense conmigo, pidan sus canciones favoritas, porque ¿qué creen? Hoy es noche de 2x1, sí, 2x1. Dos canciones de tu cantante o grupo favorito. Dos canciones de tu cantante o grupo favorito. Así que ustedes pueden escoger dos canciones de Maná, dos canciones de Daddy Yankee, dos canciones de La Oreja de Van Gogh, dos de Laura Pausini, dos de quien usted quiera escuchar esta noche, pero tiene que ser del mismo grupo o del mismo cantante. Así que ahí está las indicaciones. Y bueno, pues, ¿cómo van a solicitar sus canciones? Pues mándenos un WhatsApp, un mensaje de voz o llámenos a la cabina al 983-83-238-85. 983-83-238-85. Así que ya ustedes sabrán si quieren su especial de esta noche, lo que quieren escuchar. Así que mándenos su mensaje, 983-83-238-85, 983-83-238-85. Dice por aquí, buenas noches, mi querida y apreciada amiga Jazz. Quiero mandar un saludo muy especial a mi cuñada Jazz y al concuño Luciano Pavarotti de parte del Riquique, Eli y Masi. Hoy, a pesar del mal tiempo y el agüita, decidieron salir a dar el rol con nosotros y a tomar la cholita. Ándale. Se les agradece mucho, amiga Tuchi, de la semana. Y hoy descanse. Espero estés teniendo un gran día. Un abrazo fuerte de parte de Eli, de Masi y mía. Y complacernos con Runaway de los Pericos y la de Jerusalén con Alfa Blondie. Aunque no sean el mismo. Ay, Riquique, es que sí me lo complicas mucho porque la regla es que sean del mismo. Esa es la regla. Porque sí hay gente que me ha pedido así de diferentes y les digo, no. Tienen que ser del mismo. Y hablando aquí de tu cuñada Jazz y de tu concuño Luciano Pavarotti. Por ahí vi que te invitaron a comer, Qué manjar, unas brochetas de camarón con sus salchichas enchipotladas. Qué rico, cómo te consienten. ¿Cómo les consienten? Más bien, ¿cómo les consienten? Así que, qué delicia. Espero que lo hayan disfrutado. Y bueno, pues ya me dirás, no sé, de cuál quieres escuchar. Es que, Riquique, sí me lo complicas demasiado. Y aquí tengo saludos para Mari. Tengo saludos para Mari hasta el fraccionamiento Caribe, que nos dice, sí, por favor, dos de La Oreja de Van Gogh, la de Geografía y la de Nanana. Ok, perfecto. Perfectísimo. Por cierto, ahí le mandamos saludos a él y a ese bebé precioso, Masi, ese bebé. Que lo queremos mucho, mucho. Y que, ya andaba bailando el baby. El baby Masi. Bueno, pues ustedes comuníquense aquí conmigo. Recuerden, hoy es especial de 2x1. Dos canciones de tu cantante o grupo favorito. Ya saben, Sí les complacemos, de que les complacemos y esta noche de especial. Aquí vamos a estar con ustedes hasta las 11:30, sí, hasta las 11:30 de la noche. Y bueno, ya estoy buscando aquí los temas que nos han aquí solicitando la Mari de la oreja de Van Gogh. La oreja de Van Gogh, que por según yo sí estaba estas canciones que me está solicitando en ese momento, y que crees, ya no las encuentro. Ya no las tengo por acá. Pero no te preocupes, no te preocupes. Aquí yo estoy viendo qué hacer, aunque sea de aquí del cel, de que te las compresemos. ¿Va? Pero bueno. Aquí ya nos está escribiendo el Riquique otra vez. A ver, vamos a ver. No sé qué nos va a decir. ¿Qué nos va a solicitar? ¿Con quién se va a quedar? ¿Con Chana? ¿Con Juana? Ahí, bueno, les digo que yo estoy aquí buscando. Estoy buscando aquí lo que nos están solicitando. A ver. Ok, ya tengo listos los temas. Denme chance por aquí, porque nos siguen mandando aquí mensajes. Pensé que te mandé. No te preocupes. No te preocupes, Ricky, que no te preocupes. Pero ya leímos tu mensaje, eso es lo importante, que ya lo leímos, ya lo vimos. A ver, aquí tengo mensaje de voz, vamos a escuchar qué nos dicen.
1: Hola, buenas noches.
0: Noches.
1: Al 2x1. La vida pasa, de José José. Diamantes, de José José. Taxi 349. XBQ 191. Samudio es quien te saluda y quien transmite por este medio sofisticado. Buenas noches.
2: Así que qué delicia.
0: Perfecto. Saludos para ti, TX349. Ok, ya lo apunté para que no se me pase, porque luego, como son mensajes de voz, se me pasan. Ya lo apunté. No sé, por aquí, buenas noches, soy Chucho de Laguna Guerrero. Compláceme con Daddy Yankee Limbo y lo que pasó, pasó. Perfecto, ok. Aquí tenemos otro mensaje de voz.
3: Buenas noches, Yasmin, buenas noches. Que tengan excelente noche en tu turnito. Aquí estamos, ahí andamos violentos bajo el agua. Pero me puedes poner dos canciones de Maná, Labios Compartidos y Rayando el Sol, por favor. Muy buenas noches.
0: Claro que sí. Con mucho gusto. Ahorita lo vamos a buscar para el siguiente bloque musical. Y ok, amiga, la de Runaway y la de Mucha Experiencia. Ok. Muy amable como siempre. No te preocupes. Para eso estamos. Para complacerles con sus canciones favoritas. Aquí nosotros se los complacemos. Ya lo sabes. Así que les mandamos un saludo, un abrazo fuerte. Desde donde nos estén escuchando, que dijiste que salieron a dar el rol. Entonces, con cuidado, por favor, porque están los truenos, está la lluviecita. Entonces, por favor, con mucho cuidado, con mucha precaución, porque no queremos causar ni tener accidentes. Así que, amigos, también recuerden poner sus luces, las intermitentes, si van a parar. Las direccionales, es muy importante las direccionales, porque luego, no hombre, nos ha tocado cada individuo. Y también, si van a dar vuelta, amigos, Pónganse del lado donde van a dar vuelta con tiempo. No que hagan esta burrada, de verdad, porque es una burrada, no puedo decir otras palabras. Es una burrada eso de que rebasan para dar vuelta. O sea, no, espérate, entonces si vas a dar vuelta, espérate. Ponte atrás o ya ve metiéndote en el carril, pero sin perjudicar a nadie, sin perjudicar a nadie, porque nos han hecho eso, de que se nos han metido en el camino, nos han rebasado nada más para que den vuelta. O sea, de veras, muy mal, pero bueno. Vámonos con la música, porque ya tengo aquí los temas ya listos. Vamos a escuchar a La Oreja de Van Gogh con Geografía y Na Na Na. También vamos a escuchar a Los Pericos con Runaway y Mucha Experiencia. Así que, por lo pronto, comenzamos con esto aquí en Solo para Desvelados.

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Ya las 9:54, 9:54. Y bueno, un saludo para ti que sigues taxiando. No me dijiste tu nombre, solo me dijiste que estás en el TX349, no me dijiste tu nombre. Y bueno, pues me vuelves a pedir aquí la de los amantes, pero es que, como te dije en el mensaje, no tengo esa canción, por eso te puse La Nave del Olvido. Te la catafixiamos, es que cuando no tengo alguna canción, pues se las catafixiamos, le ponemos lo que tenemos aquí. Entonces me vuelves aquí a pedir Amnesia y Los Amantes. Pero no, ¿cómo te pongo a Los Amantes si no lo tengo? No te lo puedo poner porque no lo tengo. Y bueno, y ya pusimos las dos que nos pediste de José José. Entonces, ya te complacimos con lo que nos solicitaste, con lo de José José. Entonces, un saludo para ti y por favor, maneja con mucha precaución, porfi. Saludos para ti. Nos dicen por aquí, a ver, ¿qué nos dijo? Dice, si pido de otro cantante al ratito, ¿vas a poder complacer ya o ya está solo? No. Cuando es dos por uno, solamente les puedo complacer una sola vez. Solo una sola vez. Por ejemplo, ahorita que ya pediste a tu cantante y ya te lo pusimos, ya no. Sería hasta la próxima semana que te pongamos tus otras dos canciones. Pero mañana hay solo para desvelados, pero mañana va a estar mi compañero Jorge, porque mañana me toca descansar. Me dice, escucha la de Geografía, es bonita. Sí, está hermosa esa canción, la verdad. Está

0: preciosa, preciosa la canción. Entonces, yo la canté a todo pulmón aquí en la cabina. La canté, me la chuté toda completa. De verdad, a todo pulmón. A todo pulmón. Porque La Oreja de Van Gogh es uno de mis grupos favoritos, pero con esta chica. Con la otra no, no me gusta. No me gusta, de hecho, hasta compré mi disco de videos de La Oreja de Van Gogh. Mis papás lo han de tener, porque bueno, mi papá me lo compró. Y sí, esa, la de Geografía, la de Nana, la que no me gusta mucho, y no sé por qué, a muchos les gusta la canción, la de Rosas, pero a mí como que no me llama mucho la canción. Es más, si la escucho así como que, bueno, ya ni modo. Pero es la única canción de La Oreja de Van Gogh que no me gusta, no la puedo escuchar. Porque en la playa, París, Puedes Contar Conmigo, Muñeca de Trapo es otra que me encanta. Así que, la de Na Na Na es mi favorita, la de mi top es mi favorita. A ver, dice, quiero una de Olga Tañón, Mi Eterno Amor Secreto. No, ya te puse dos de La Oreja de Van Gogh, ya no. Sería hasta hasta el lunes, porque mira, mañana me toca descansar, el viernes nos toca charla entre amigas, aquí con Lore, el sábado me toca abrir, entonces ya no voy a estar en Solo para Desvelados el sábado, porque el sábado va a estar el Gachito Maldonado. Y a ver, entonces, pues no. A ver aquí qué nos dicen en este otro mensaje. Tenemos aquí un mensaje de voz.
1: Hola, Jazz. Buenas noches. Saludos. Saludos también para los desvelados. ¿Será que me puedes complacer con una canción de Rigo Tobar? El Recuerdo de Tu Amor, creo que se llama. Creo que así se llama, la verdad. No me sé el nombre. Ya la tararé y quiero pensar que de ahí sale el nombre. Creo que es El Recuerdo de Tu Amor, se llama.
2: La verdad.
1: Te lo voy a agradecer, ya. Saludos, gracias.
0: Ok, bueno, ahorita lo vamos a buscar a ver si lo tenemos. Y recuerden que hoy es 2x1, ¿eh? Hoy es 2x1. A ver, ¿qué nos dicen? Ricardo Montaner, Ojos Negros y Solo con un Beso. Soy José Roberto Zamudio. No, dice que soy otra persona, si lo escucho. No, porque aquí llevamos un registro. Los mensajes no se borran, entonces, ni modo, ya te pusimos a José. Ok, Rubén, te faltó pedir otra canción. Oye, es 2x1.

Rubén, te voy a dejar mal esta noche porque estoy aquí buscando, no tengo esa canción. Recuerdo de tu amor ni de mi amor. Pero tengo, perdóname mi amor por ser tan guapo. Quizás Lamento de amor, La sirena, El músico chiflado, Besando a la cruz, Cómo será la mujer, El sirenito, Gracias, La calandria, La carta, La múcura, Luna, Mi esposa, Mi amiga y mi amante, Mi linda muñequita, Mi testamento, Oh, qué gusto de volverte a ver, Son palabritas, Tinajita, Tiré tu pañuelo al río, No que no, y El testamento. Okay. Lamento de amor y El chifladito. El músico chiflado. Okay. Perdóname, Rubén. Sabes que siempre trato de aquí de complacerte, pero hoy sí. No la tengo y así como está el clima, se me está pausando mucho aquí mi YouTube. Entonces, sí te voy a dejar mal porque no me gusta que si pongo alguna canción se esté entrecortando y luego todo así feo se escucha ahí. No me gusta. Pero te la vamos a solicitar a mi compañera Lulita mañana se lo pedimos.

0: Bueno, amigos, pues síganse comunicando conmigo en esta noche de miércoles, miércoles de 2x1, dos canciones de tu cantante o grupo favorito. Vamos a escuchar a Daddy Yankee, Limbo y Lo que pasó, pasó, y a Rico Tobar con Lamento de amor y El músico chiflado. Y continuamos con más aquí en Solo para Desvelados.
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0: 6:29, 6:29. Bienvenidos a Solecitos en esta mañana de jueves, prefin de semana, ya 8 de octubre de este 2026. Teléfono en cabina 983-83-238-85. Una mañana bastante nublada, cuídense mucho, si depende de usted, papito, si van o no a la escuela. Sabemos que estamos en temporada de lluvias y huracanes. Un amanecer así, bastante nublado. 983-83-238-85. Vamos a iniciar ya con los primeros mensajes, por supuesto. Y tengo mensaje de voz desde muy temprano. Gracias, de verdad. Vámonos con... A ver. Para que puedan salir los mensajes bien. Hoy. Aquí está. Vámonos con el mensaje de voz.
1: Buenos días, Dore.
0: Buen día.
1: Saludos para mi papá, mi mamá y mi hermanita. ¿Me podías poner, por favor, la canción de BTS Boy? Gracias, Lore. Bendiciones. Que te acaso era bonita mañana. Te mando dos caritas. Bye.
0: Gracias, Isaías. Igualmente, que tengas excelente mañana. Así que ya está BTS con Boy With Love. Vámonos con más mensajes.
2: Sí, Lore.
0: Buenos
2: ¿cómo
0: días.
2: Que
0: muy
2: me
0: bien, mi amor.
2: Poner la canción de Bollywood. Abuelitos, por favor. Gracias. Bendiciones,
0: que tengas bonito día. Bye, mi amor.
2: Te mando dos caritas.
0: Yo lo sé, mi vida. Y también tengo saludos para Leito de parte de don Manuelito, que también le gusta este tema. Beli Beto, mis abuelitos.

0: Tengo más mensajes. Hola, Lore. Buen día. Mándale un besote. A mi princesa Alexa, que ya se despertó hoy. ¡Qué padre! ¿Le puedes poner en el segundo bloque musical la canción de Okamagüey de One Piece? Por favor, por supuesto que sí. Ya está para el segundo bloque musical. Dice, muy buenos días, muy buenos y bendecidos días. Gracias, Lore. ¿Me puedes poner Iconic by Mistake de Ketsei? Saludos, soy Neshua. Ok.
1: Al tiempo, loco.
0: Iconic, ya está. Y tengo saludos también para Jeremy, para el niño más guapo, chulo, inteligente. Bonito, todo. Mi príncipe guapo. Entonces, pórtate bien. Saludos para papá Juan Manuel. ¿Quién no me ha dicho qué canción quieren? Para programar ya este primer bloque musical y podamos escuchar el segundo bloque musical. Saludos para Jeremy. Espero yo que sí vaya hoy a la escuela porque, híjole, si está complicado, está bastante nublado. Impermeable, por favor. Paraguas, no sé, lo que sea necesario. Oh, yeah.

0: Dice, buenos días, Gloria, ¿me puedes poner la canción de Super Smash Bros. Ultimate? Gracias, soy Ian. Ok, Ian, en el segundo bloque musical, por supuesto, lo buscamos y la vamos a programar. Tengo mensaje de voz.
1: Hola.
0: Hola, mi amor.
1: Buenos días, Lorenita. ¿Cómo estás?
0: Buenos días,
1: soy Sofía. Espero que esté muy bien. ¿Me puede poner la canción de equipo Demon Hunters de Golden? Gracias, que mi Dios me la bendiga mucho. Bye. Tenga bonita mañana.
0: Gracias, mi amor. Golden, ya para el segundo bloque musical vamos a aligerar las de Hunters. Ya está. Entonces, ay, Dios santo. Jeremy, ¿qué pasó? De todos modos, te mando muchos besos. ¡Mua! Pórtate bien, mi amor. Dice papá Juan Manuel que hoy no hay canción.
2: La alegría, cosa buena. Dale a tu cuerpo alegría, Macarena. Macarena.
0: Nada más escucha el programa. Pórtate bien, mi amor. Pórtate bien. Te mando muchos besitos, Jeremy. Bueno, pues vámonos ya. Ay, Jeremy. Te mando besotes, mi amor. Vámonos con Katsai. Eso que se llama... Ay, Iconic. Ya está. Sí, ya está. Vámonos también con BTS, Boy With Love. Llega también Beli Beto, mis abuelitos, y entra en este bloque musical las Huntrix, porque luego me pidieron el segundo bloque musical con Golden, 6 de la mañana con 35 minutos, 6:35.

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6:50, dice por acá, buenos días, Gloria, le puedes mandar un besote, ¡mua! A Natalia Alana, gracias, pues saludos y besotes, ¡mua! A Natalia Alana, que ya está más que llegando a la escuela. Hola, buenos días, Gloria, soy Yaret, sí, de Bacalar, ¿me podrías poner la canción de Pollito Chique al estilo yucateco? Ok, ya está, por supuesto. Saludos a Yaretzi allá en Bacalar. Dice, buenos días. Saludos para Jimena que va rumbo a la escuela. Pero en especial a Naomi, que hoy es cumpleaños de parte de sus papitos que lo aman mucho. Espero no haya llegado todavía. Y ahí va. Felicidades a Naomi que está cumpliendo años el día de hoy. Y para todos los que están cumpliendo años o celebrando algo en especial, muchísimas felicidades, Naomi, pásala súper.

0: Muchas felicidades, Naomi, que cumplas muchos años más, por supuesto. Y pásala súper y reparte pastel.
1: Atención, atención.
0: Saludos para, para Jimena, ok. Saludos, Jimena, vámonos con más. Dice por acá, buen día, quisiera mandar este saludo para Tadeo Aguilar Amezcua de la Secundaria Técnica número 2 y pedirte la canción de Alas del Rey, obviamente de One Piece. Pues vámonos con estos temas. Llega One Piece con Okama Way, llega también Super Smash Bros. Ultimate. Ya está, y también llega Pollito Chica en el estilo yucateco y cierra este bloque musical One Piece Alas del Rey. 6 de la mañana con 53 minutos, 6:53.
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1: ¿Cómo se llamó, mendicante chiquito?
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0: le dice así, es el niño Pedrini. ¡Cállate, querido público! Esto es.
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2: Oye, Sotis,
0: a veces se lo come, pero te invita a ti. ¡Chispol! ¡Chispol! Gracias, querido público.
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0: 7 de la mañana con 10 minutos. Hola Lore, buenos días. Saludos a Noa, Rodrigo, que va rumbo a la escuelita. Lo amamos atentamente, sus tías y abuelos. Pues saludos a Noa, Rodrigo, que va, ya llegó a la escuelita. Saludos. Dice por acá que tengo mensaje de voz.
1: Buenos días.
0: Buenos días.
1: ¿Me puedes poner la canción de Michael Jackson, por favor? La de Billie Jean, Porfis,
0: Billie Jean. Regina, te mando besotes, mi amor, y ya está, por supuesto. Dice, buenos días, Lore, puedes mandarle saludos a Tuani y Elena de parte de sus papás, que la queremos mucho. Y puedes poner la canción de Sorprendentemente de las Equestrias Girl, porfa. Nos vamos a despedir, por supuesto, con estos temas. Ya me voy para que puedan escuchar. Tenemos una pausa comercial bastante extensa. Entonces nos vamos a despedir con estos temas. Llega, sorprendentemente, saludos para Hansel Vanini. Ok, saludos para Hansel y para Hansel Vanini. Así me mandaron el mensaje. Así es, papá, mamá, ¿quién me mandó el mensaje? Hansel Vanini.

Y bueno, vámonos con estos temas, por supuesto. Nos vamos a despedir con Sorprendentemente Así Soy de Equestria Girls. Llega también Michael Jackson, Billie Jean. Después de la pausa comercial, despedimos con Saya Boys, Soda Pop. Que tengan excelente prefin de semana. Cuídense mucho, jueves 8 de octubre de este 2026. Y nos escuchamos mañana.

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4: ¿Te da miedo que tu plancha queme tu blusa favorita? En nuestro estudio de calidad pusimos a prueba distintas planchas de vapor y te demostraremos que no necesitas gastar una fortuna para tener la mejor.
5: Quédate y descubre cómo cuidar tu dinero.
6: Revista del Consumidor.
5: ¿Cuánto tiempo inviertes a la semana tratando de quitarle las arrugas a tu ropa favorita? El ritmo de vida actual exige que el cuidado de nuestras prendas sea rápido, seguro y eficiente.
4: Y aunque existen textiles que no necesitan alisarse, la plancha de vapor ha evolucionado para seguir siendo una pieza clave en nuestro hogar.
5: A diferencia de las tradicionales planchas secas, las de vapor requieren menos esfuerzo y reducen el riesgo de dañar tejidos como el algodón, lino, mezclilla o poliéster.
4: En su interior cuentan con un depósito de agua que al calentarse libera vapor a través de los orificios ubicados en la suela. La combinación de calor y humedad suaviza las fibras de tela, lo que permite que se estiren y recuperen su forma original.
5: Además, en la actualidad existen algunas que cuentan con tecnología antizarro, golpe de vapor para arrugas difíciles y funciones verticales para alisar sin una tabla de planchado.
4: Para que tu compra sea inteligente y elijas una aliada que mantenga tu ropa en óptimas condiciones, realizamos un estudio de calidad en el que se pusieron a prueba algunas planchas de vapor.
7: En este estudio de calidad de planchas analizamos 23 modelos de planchas de 11 marcas distintas.
5: Para garantizar tu seguridad y el cuidado de tu economía, el laboratorio verificó la resistencia del cable a las altas temperaturas, el consumo eléctrico y que ninguna plancha presentara escurrimientos o calentamiento en las zonas que tocas con las manos.
4: También pusimos a prueba su desempeño, qué tan rápido calientan, qué tan bien distribuyen el calor en la suela y, por supuesto, su capacidad real para desarrugar distintos tipos de tela.
5: La buena noticia es que todos los modelos analizados son seguros para usarse en casa. Además, 6 modelos obtuvieron la máxima calificación en su desempeño general. Hablamos de equipos de Black & Decker, Advio Home, Hamilton Beach, Koblenz, Taurus y Tefal.
4: Si planchas con el tiempo contado antes de salir al trabajo, considera esto. 3 modelos de la marca Rowenta y 1 de Tefal fueron los que más tardaron en alcanzar su temperatura máxima.
5: Y hablando de temperatura, el control del calor es clave para no arruinar tus prendas. En nuestras pruebas, un modelo de Oster y uno de Rowenta no lograron distribuir la temperatura de manera uniforme en toda la suela.
4: También deberás tener cuidado al planchar telas delicadas con un modelo de Black & Decker, Chi, Mainstays, Oster y 2 modelos de Hamilton Beach, ya que presentaron variaciones térmicas importantes al cambiar sus ajustes de calor.
5: Además, toma en cuenta que un modelo de Hamilton Beach y las versiones Etna y Sakura Steam de Taurus requieren más pasadas para quitar las arrugas.
4: Y mucha atención al etiquetado, ya que 20 de 23 modelos analizados incumplen la norma oficial mexicana. Esto porque no presentan la información comercial completa en sus empaques, instructivos o garantías. Revisa muy bien lo que compras.
5: Un detalle que llamó mucho nuestra atención es cómo se relaciona el precio con la calidad. A veces creemos que invertir más garantiza el mejor equipo, pero comparar opciones nos puede dar grandes sorpresas.
4: Por ejemplo, en el mercado puedes encontrar un modelo de Rowenta y uno de Chi que rebasan los 2,000 pesos, obteniendo en el laboratorio calificaciones de bueno y muy bueno.
5: Mientras que, por el lado de las opciones más económicas, económicas, un modelo de Taurus y otro de Black & Decker que rondan los 300 pesos, alcanzaron la excelencia en su desempeño.
4: Al final, la mejor plancha no es necesariamente la más costosa o la de diseño más llamativo, sino aquella que se adapta a tu ritmo de vida, cuida tus prendas favoritas y se ajusta a tu presupuesto.
7: La información completa de este estudio de calidad la puedes revisar en la revista del consumidor en su versión digital y su versión impresa.
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4: ...52 años... de que Quintana Roo fue electo como entidad federativa. Las últimas dos entidades federativas que se crearon en este país fue Baja California Sur y Quintana Roo, por determinación de Luis Echeverría Álvarez. Una decisión atinada, una entidad pujante, una entidad que tiene mucho que festejar, por supuesto, pero tiene mucho más que reflexionar. Está en un punto de su historia en el que o repiensa el futuro o comienza la degradación irreversible. Es y tiene a los destinos turísticos más importantes de México, sí. Es y tiene a los principales captadores de divisas internacionales por esta actividad, sí. Sin embargo, también tiene que pensar en el futuro, porque por lo menos en los últimos 3 años ha perdido a razón de más de 2 millones de visitantes por año. Hace un mes nos daban las hermosas cifras oficiales sobre lo bonito y lo bien que estamos. Ayer en Playa del Carmen, la realidad nos abofeteó terriblemente. Cientos y cientos y cientos de hombres y mujeres a pleno rayo del sol, desesperados, buscando un trabajo para poder llevar comida a su casa. Las filas eran, mire, casi insultantes. ¿Usted cree que alguien va a llegar a pararse 5 horas bajo el sol con la angustia de conseguir un trabajo, con la expectativa de llegar a la casa a decirle: vieja, ya agarré un jale y la próxima quincena vamos a ir al súper? Eso se ve en todo el país, pero Quintana Roo presumió durante décadas ser el campeón nacional en generación de empleo. ¿Y sabe qué? Por estos días, Quintana Roo pues se ubica exactamente casi en lo contrario, entre los campeones nacionales en pérdidas de empleo. La actividad turística está en crisis. El aeropuerto internacional de Tulum, se lo dije apenas el lunes, está al borde del colapso. El Tren Maya no funciona. Perdemos más de 2 millones de turistas por año. El sargazo nos tiene de rodillas. Los malos servicios públicos, los abusos de los prestadores de servicios, la inseguridad. Y pues ni modo, pero ahí le va. También los malos gobiernos. A la actividad turística se le han clavado, y disculpe usted la expresión, cualquier cantidad de impuestos que nos han vuelto francamente poco competitivos. Mire, hay estudios, y le voy a dar los detalles al ratito, que señalan que mientras en promedio, fíjese nada más el despropósito, mientras en promedio cada turista paga casi $100 solo por entrar a México, hágame el refabroncísimo cabor, solo por entrar a México pagas casi $100, o sea, casi 2,000 lanas, pues. En República Dominicana, nuestro principal competidor, hay un impuesto general de $10 y se acabó. El primo de un amigo acaba de estar allá por América del Sur ¿Y sabe cuánto pagué? Pagó. Bueno, pues ni modo, ya lo dijo. Yo ya lo dije. Bueno, ahí le va. ¿Sabe cuánto pagué por 10 días? $6. $6. Tal cual. ¿Y sabe cuál fue el impuesto que pagué? El impuesto hotelero. Lo que aquí le llaman del derecho de saneamiento ambiental, allá también es un impuesto hotelero, que es un impuesto a la ciudad. A razón de $1.5 por día. Ah, no es cierto, entonces no fueron seis. Pero se fueron 6 noches. $9. $9 en total. Y en México se pagan 79 solo por entrar. A ver, para ponerle el ejemplo, el derecho de no residente. Ayer le platiqué que hay una revolución de hoteleros a nivel nacional. De casi 800 pesos que se pagan actualmente, lo quieren incrementar a casi 1,400. Pues, ¿de qué se trata? ¿De plano de acabar con la actividad turística? El derecho al crucerista, porque tenemos diferentes tipos de turismo. El derecho al crucerista. Cuando alguien decide bajarse en Cozumel o en Mahahual, cuando anda en cruceros, le cobran $12 por parte del gobierno federal y $4 por parte del gobierno estatal. Es decir, $16 solo por el hecho de poner un pie en tierra. Y entonces, y le vuelvo a decir, el principal competidor de Quintana Roo cobra $10 y listo. Ya no hay derecho de saneamiento ambiental, ya no hay impuesto al crucerista, ya no hay derecho de no residente, ya no hay derecho a los servicios públicos, que hasta eso se cobra, porque usted utilice alumbrado público, agua potable, ¿de verdad? El impuesto al hospedaje, porque el derecho de saneamiento ambiental y el impuesto al hospedaje son dos cobros sobre un mismo rubro y se cobran los dos. En recapitulación, tenemos mucho que festejar, por supuesto. Y dispénseme el discurso político, pero esta es una tierra de bonanza, en la que hombres y mujeres le arrancaron justamente la tierra a la selva para hacer de este un hogar. Aquí hemos encontrado muchos un espacio para vivir, para hacer familia y para hacer vida. Pero resulta verdaderamente triste que en 52 años apenas estemos en este estado de cosas. Van apenas 9 gubernaturas. 9 gubernaturas. Bueno, 10 con la que está por terminar. 10 gobernadores y la primera gobernadora. ¿A usted le parece que estamos boyantes como debiéramos estar con apenas 52 años como entidad federativa? ¿A usted le parece que es esta la manera en que debiéramos estar festejando apenas 5 décadas como entidad federativa? ¿Algo no se está haciendo o algo se está haciendo muy mal? Pero también, y para el remate, haga usted lo que tiene que hacer. Sé que usted, como el que aquí está hablando, se levantó hoy a las 5 de la mañana a trabajar. Sí. ¿Ya anda usted en el surco? Sí. ¿Ya anda usted dándole a la vida? Sí. ¿Ya anda usted buscando el sustento para su familia? Qué bueno, porque hoy, mientras usted y yo nos levantamos a las 5 de la mañana a trabajar, hay quien no durmió por la angustia de no tener trabajo. Y esta crisis que estamos atravesando y que nadie quiere reconocer, también nos está hundiendo. Ojalá, mire, a partir del 25 de septiembre del 2027 tendremos una nueva administración estatal. Ojalá que quien llegue para festejar el 53 aniversario tenga mayor idea de lo que hay que hacer. Usted y yo seguiremos levantándonos al surco todos los días. Usted y yo tendremos que seguir trabajando, primero, por mantener a nuestras familias. Segundo, pues por hacer vida. Y tercero, no deje de hacer lo que tiene que hacer, porque también es nuestra responsabilidad hacer crecer a esta entidad federativa. Usted y yo hacemos grande, a Quintana Roo. Usted y yo, y todos los de a pie, hacemos crecer a nuestro estado. Usted y yo hacemos exitoso a Quintana Roo, no gracias a, sino a pesar de los gobiernos. Así que dejemos de pensar tanto en el gobierno y pensemos más en lo que tenemos que hacer. 52 años de Quintana Roo. Gracias, Quintana Roo. Muchas felicidades, Quintana Roo. Muchas gracias por abrirnos los brazos y darnos un espacio para ser familia. Usted sígale dando, que aquí seguiremos. Y sobre todo, no olvide eso, que los que están gobernando tarde o temprano se van a ir. Usted y yo seguiremos aquí, luchando por y en esta tierra. Muy buenos días. Bienvenidos a Sol Noticias. Esta es la propuesta noticiosa de Grupo Sol Comunicaciones. Yo soy Julián Santiesteban y les saludo como todas las mañanas en este que es un espacio que nos hemos dado usted y yo, pues para elevar la voz. Le aseguro que nos están escuchando. Le aseguro que ya han tomado todo lo que usted ha dicho aquí. Lo único que falta es que actúen en consecuencia. Gracias en verdad por estar aquí, Lorena.
5: Buenos días, bienvenidos a Sol Noticias. Jueves, prefin de semana ya, 8 de octubre de este 2026. Teléfono en cabina, 983-83-238-85, para que te comuniques con nosotros. Mensaje de texto, WhatsApp y voz. Julián.
4: Gracias por estar aquí. Mire, han venido a verme personas del Sucha. Gracias. Ya platicaremos en el corte o al final del programa. Hay mucho que platicar a propósito del Sindicato Único de Choferes de Automóviles de Alquiler. Ayer distribuyeron pues una especie de nota con unas imágenes en donde se le otorga un amparo al Sucha. Desde ayer le comentaba que la dirigencia, la muy perniciosa dirigencia que tiene el Sucha, está impedida de convocar a una asamblea simple y sencillamente, primero porque no tiene la toma de nota. Y mire nada más a lo que vamos a llegar. Tan no tiene la toma de nota que ahora está distribuyendo un documento que muestra un amparo otorgado y se están fundando en el amparo para convocar a la asamblea. Es decir, están reconociendo que son una dirigencia ilegal. Con base en el amparo, están convocando a la asamblea. Hágame el refabrón, cabor. ¿Hasta dónde ha llegado la desvergüenza de Durazo y sus 40 ladrones? Hasta ese grado. Pero lo interesante está en que ayer me buscó más gente del Sucha. Ya vienen los tiempos del cambio de dirigencia. Tengo que decirle que no me voy a decantar por ninguno de los aspirantes, porque además yo no soy taxista, yo soy periodista. Pero me entregaron unos expedientes padrísimos en donde se comprueba para empezar. A ver, compadre Roger, ponme la imagen. Si usted nos está viendo a través de Contracorriente en Facebook, le voy a poner una imagen para que la vea. Es una imagen que corresponde a la entrega, bueno, a la recepción de una concesión, y al final está la convocatoria que firma Durazo para la asamblea de este domingo. Si usted está viendo ya la transmisión en vivo, y si no la ve ahorita, véala al final, ahí se va a quedar colgada la transmisión. Va a poder ver que la firma es la misma. Nada más que hay una cuestión. Quien en ese documento recibe la concesión, ¿quién cree que es? La esposa de Polanco, ¿se acuerda? Aquel, es Juan Diego Polanco, ¿no? Quien lamentablemente falleció recientemente, y digo lamentablemente falleció porque a nadie se le desea ese tipo de cosas después de haber atravesado tan terrible proceso de enfermedad. Sin embargo, queda en la historia de muchos la terrible gestión que hizo en el Sucha en complicidad con Durazo. Se apropiaron ilegalmente de concesiones. Se apropiaron ilegalmente de concesiones. Y esto que le voy a decir, una firma ligeramente alterada entre una y otra, pero son tan, los traiciona tanto el subconsciente que termina siendo prácticamente el mismo garabato al inicio y al final. Chécalo, compadre Roger. Es lo mismo. ¿Ya? Les traiciona. Bueno, pues quien recibe esa concesión es la esposa de Polanco. Y la imagen del teléfono es la convocatoria firmada para la asamblea de este domingo. Dígame si no es la misma INSI firma. ¿Qué obas? Y así como esas, hay siete que ya localizamos. Lo mejor de todo esto, y por eso se lo estoy comentando, y por eso estoy en posibilidad de decírselo, lo mejor de esto es que la información ya la tiene la gobernadora Mara Lezama Espinosa. Por eso se lo estoy platicando. Y lo mejor de todo es que ya hay un expediente abierto en la Fiscalía General del Estado de Quintana Roo. ¿Qué obas? ¿Qué obas? Se equivocaron, compadre. La rapiña es muy fea. O platicamos de la concesión que entregó la hermana de la esposa de Polanco a un concesionario de Juan Sarabia a cambio de que no les hicieran mayor escándalo cuando les comprobaron que le robaron su concesión. Ah, fumar piedra es muy peligroso, compadre. Fumar piedra es muy peligroso. ¿También quieres que hablemos de eso? También podemos hablar de eso. Pero bueno, por lo pronto, nada más. Al rato le entramos a ese tipo de cuestiones. Ya estaremos viendo más adelante temas del Sucha. Por lo pronto, pues decir cómo andan las cosas por estos días. Y en la política las cuestiones no están mejor, ¿eh? Ayer, es aspirante, sí, pero aún no es ni precandidata ni candidata. Sabemos que será, seguramente, la candidata de Movimiento Ciudadano a la presidencia municipal de Otompe Blanco, Lidia Rojas Fabro. Mire, le voy a decir algo. Presentó una denuncia por violencia política en contra de un consejero electoral del Instituto Electoral de Quintana Roo. Aquí al ladito lo tenemos, por cierto, ¿eh? ¿Y sabe qué? Yo no soy abogado. Por supuesto, no soy. Yo soy internacionalista, soy maestro en administración pública. Pero me pasé unos añitos en materia electoral. Desde mi perspectiva, está más que fundada la violencia política en contra de la aspirante a la alcaldía capitalina. Si así fuera el caso, aguas. Porque, como decimos en el sur de Quintana Roo o en la península en general, ainitas y te caes, compadre. Ainitas y te caes. Julio Azrael González Carrillo es el presidente de la Comisión de Quejas y Denuncias en el Instituto Electoral de Quintana Roo. Resulta que antes de ser designado consejero electoral, fue representante del Partido del Trabajo. Y cuando era representante del Partido del Trabajo, plantea Lidia Rojas Fabro, defendió los intereses de una coalición durante el recuento de votos Después participó en una decisión que restringió mis críticas al gobierno surgido de esa misma elección. Y dice, esa actuación debe investigarse. La ciudadanía merece autoridades electorales que actúen con independencia e imparcialidad. Es decir, se lo voy a traducir, aunque no fueron las palabras tal cual de Lidia Rojas Fabro, pero se lo digo, aquí. Haga de cuenta que estamos hablando de la América. ya vas a empezar, Lorena. Haga de cuenta que estamos hablando de la América. Y un jugador de la América participa en un clásico contra las Chivas. ¿Por qué todo termina en eso? Bueno, ok, ya déjeme terminar el ejemplo. Participa en un juego contra las Chivas. Y resulta que le hace una falta al de las Chivas. Ya ve que usted, que no ocurre, ¿no? No ocurre. Y entonces el árbitro, de todas maneras, pita en favor del América. Como toda la vida. ¡Penal para el América! Ok, bueno, como siempre. Ok, pero después de eso, resulta que el jugador del América, en la siguiente temporada, ahora es árbitro. Y ve a aquel al que fauleó. Y dice, ¡ay, hijito de María Morales! Y por cualquier cosa, se lo trae, pero mire, a pan y chorizo argentino. Conste que fui decente. A pan y chorizo argentino. Y a veces sin pan. Y a veces sin pan. ¿Ok? Acá se está revolcando de risa la oreja. Y a veces sin pan. Hasta que el vato dice, oye, como que ya mucho chorizo, ¿no? Y entonces va y se queja a la Comisión Nacional de Arbitraje. Y la Comisión Nacional de Arbitraje, ¿qué es lo que va a decir? ¡Ah, caray! Oye, pero sí, pues si estos son los que se dieron en el partido aquel, ¿cómo es que ahora es árbitro? ¿Y cómo es que ahora está dale contra el que fauleó? Ya nos vamos explicando. En esa tesitura está la denuncia de Lidia Rojas Fabro, que me parece, por eso insisto, en que fundada sí está. Ahora, ¿dónde está, digamos, lo complicado? En que la queja la puso para empezar, porque así es el protocolo. Seguramente luego se va a ir a al tribunal y a Sala Jalapa, etcétera, etcétera, etcétera, etcétera. La cosa es que, para empezar, la puso en el mismo Instituto Electoral de Quintana Roo. Y es como la Comisión Nacional de Arbitraje. La Comisión Nacional de Arbitraje va a decir, ah, pues ni modo que le di un patadón yo a mi árbitro. Sería como reconocer que designé o que tenemos entre nosotros a alguien que actúa chuecamente. Ya sabemos entonces cómo va a actuar el Instituto Electoral de Quintana Roo. Ya veremos cómo actúa el Tribunal Electoral de Quintana Roo, que es como la liga, ¿no? Que también, pues va a ser, ya sabe usted. Pero ya si nos vamos a la FIFA, es decir, si ya nos vamos al Tribunal Electoral Federal, en una de esas, y quien se va a comer un choripán, va a ser el consejero. Porque probado está, por lo pronto, a ojos vista y a ojo de buen cubero, de que intencionalidad sí ha tenido, de que parcialidad la ha mostrado, y de que la quejosa, por lo menos argumentos, sí tiene para quejarse. Ojo con eso, porque eso puede cambiar mucho, mucho lo que venga en un futuro para Quintana Roo, particularmente para su capital. Y a propósito de los 52 años de Quintana Roo, de la política, los políticos, las pifias y pues de plano los errorzotes que no debieran cometerse en quienes se supone que no son novatos en esto de la política, le voy a platicar un chisme. Ayer, uno de los exgobernadores de Quintana Roo cometió, me parece, el peor error político, en su trayectoria política, el segundo peor error político. Ahorita le voy a decir cuál es el primero. Porque esto lo pone en la antesala del ostracismo, del olvido. Y pues francamente, que muy probablemente se le va a complicar más su existencia actual. Y me refiero al ingeniero Mario Villanueva Madrid. Y esto me cuesta mucho trabajo platicarlo porque voy a cometer un sincericidio con usted. Al ingeniero Villanueva Madrid me une un afecto personal auténtico desde hace décadas. Lo comentaba antes de entrar aquí en la mesa de redacción y por eso de verdad no hallaba cómo entrarle, pero pues lo voy a decir. Una de las muchas razones por las que este hocicón llegó a Quintana Roo fue cuando Mario Villanueva Madrid se hizo gobernador. Parte de mi familia era muy allegada al ingeniero y pues nos venimos desde la tierra de los bárbaros del norte. Yo soy de Chihuahua, allá nací, pero ahora soy, diría alguien por ahí, ahora soy orgullosamente chetumaleño. Soy más chetumaleño que el Inchi Tulip, ya sabe usted. Y el queso de bola. El queso de bola, diría Tinta. Y entonces, pues mira, francamente ayer cometí un despropósito. Mandó a rechiflar a la loma a la secretaria de gobierno Cristina Torres Gómez, que no es que ande por estos días con un desempeño genial, pero representa una autoridad. Pero sobre todo lo hizo con base en mentiras.

0: muy allegada a Mario Villanueva Madrid, trabajó con él como secretario particular o privado, no recuerdo. Y entonces ambos tienen una amistad de muchísimos años, como ya se podrá imaginar. Carlos Hernández Blanco lo visita hace cosa de un mes. Y bueno, en la plática surgen temas de política y todo. Pero Mario ayer, en una tergiversación de aquella reunión, con un ansia de protagonismo, me parece que ya no le queda, porque además, pues es un presidiario, que está en prisión domiciliaria es otra cosa, pero es presidiario, y no quiere decir que no lo quiera la gente, pero tampoco se vale decir mentiras, ojo con eso, creo que anda algo desesperado, y le digo con todos los elementos a la mano, ¿eh? Por eso se lo estoy diciendo y por eso me cuesta tanto decirlo, porque la estima es auténtica. Francamente, se avienta una bola de mentiras de manera pública, diciendo que la secretaria de gobierno lo había amenazado y que él, a través de Carlos Hernández Blanco, le mandó decir, pues que chifle su Mauser, Cristina Torres. A ver, eso, en los tiempos, para ser más claro, usted conoció seguramente a Mario Villanueva Madrid. ¿Qué hubiera pasado en los tiempos de Mario Villanueva Madrid si a través de un programa alguien le manda a decir que chifle su Mauser Raúl Santana, que era el secretario de gobierno con Mario Villanueva Madrid? Lo menos que hubiera ocurrido, porque entonces no había redes sociales, había solamente radio y televisión. Lo menos que hubiera ocurrido es que se acababa la estación de radio. Lo menos que hubiera ocurrido es que quien hubiera llevado el mensaje, pues discúlpeme la expresión tan fea, pero a lo mejor lo habrían cafeteado. Entonces, Mario Villanueva sabe lo que hizo, sabe lo que dijo e intentó recomponer, pero era demasiado tarde. ¿Tienes el video de Carlos Hernández por ahí? Le voy a poner parte de lo que ayer Carlos Hernández Blanco dijo. Se lo voy a poner a través de la transmisión, a ver si lo logramos jalar. ¿Sí se puede jalar? Ah, bueno, lo vamos a jalar también para la transmisión de radio. Para que usted, es un audio de 2 minutos, no nos vamos a distraer tanto porque realmente tenemos mucho por platicarle el día de hoy. Pero esto es parte de lo que dijo Carlos Hernández Blanco, que terminó exhibiendo a Mario Villanueva Madrid, pues no solo por ese exceso de protagonismo, sino francamente ya como mentiroso, vaya que son, digamos, los últimos estertores de un gobernador, de un exgobernador, que ya francamente parece que perdió el rumbo. ¿Y sabe qué? Vaya manera de perder el rumbo en una de las fechas emblemáticas del estado que gobernó. Quintana Roo hoy cumple 52 años. Mire nada más los desfiguros de un exgobernador. Échale, compadre.
1: Pero jamás nadie ni más aprovecha algo de esta naturaleza. Yo jamás tampoco me prestaría para ser un emisario con un amigo de un mensaje de esta naturaleza. Jamás ha sido un mensaje de ese tipo, ni una petición, ni ninguna forma. Siempre ha habido diálogos, se platican de muchos temas, se ayuda en lo que se puede, pero jamás sería correcto usar
0: Ahí nomás. Sí, sé que... A ver, ¿ya estuvo? Ok. Sé que se escucha muy mal. Es que fue una entrevista que le hicieron ahí anoche, en vivo. Y entiendo que apenas le resulte audible. ¿Sí se escuchó? Qué bueno. Porque fue una entrevista con audio ambiental.

0: penal que le hicieron anoche a Carlos Hernández Blanco, quien prácticamente, mire, pues yo no he hablado con Carlos Hernández Blanco, tengo también, me distingue con su amistad, pero lo cierto es que, pues digamos que estaba verdaderamente descompuesto, muy contrariado, no, le repito, no he hablado con él, pero le noté la actitud y vaya, yo que lo conozco, no es el Carlos Hernández Blanco que tradicionalmente, con el que tradicionalmente uno platica, ¿no? Entonces, de verdad, qué lamentable esta situación. Usted podrá decir lo que quiera y guste, pero mire, para rematar, en este espacio, que es un espacio pues que en el que platicamos usted y yo todos los días, yo siempre le he insistido, elevemos el nivel del debate. ¿Se acuerda? Cuando le he dicho, a ver, no comencemos con eso de que si el perro de la comadre, o sea, ese tipo de calificativos. Ahora, que vengan de un exgobernador, además de un exgobernador en prisión, está en prisión domiciliaria, pero en prisión, y que además invente porque no acredita bajo ninguna circunstancia lo que está diciendo. Y además, le repito ya para el remate, para irnos a otro tema, quiso echar marcha atrás, pero ya era demasiado tarde. Le digo porque estuve presente cuando intentó echar marcha atrás sobre su dicho. Ah, la regué. Sí, pero ya la había regado, ingeniero. Pero ya la había regado. El ocaso de un exgobernador, desesperado, por supuesto, pues por protagonismo o porque sigue en prisión. Mire, voy a decir un desfiguro y nomás no vaya a matar al emisario, que solo soy el emisario. Ni el otro exgobernador que todavía enfrenta un proceso legal, como es Roberto Borges Angulo, se atrevió a cometer una falta de respeto como la hizo Mario Villanueva Madrid. Roberto Borges Angulo, que usted seguramente lo conoció, vivió en su gobierno y no sé si la gozó o la padeció, pero era muy echado para adelante. Pero hasta él resultó a la postre mucho más racional que el desfiguro de Mario Villanueva. ¿Y saben qué acabó el tema? Y por eso todo este largo contexto. Porque hasta Alejandro Alamilla Villanueva, aspirante y muy probable candidato de Morena a la presidencia municipal de Otompe Blanco, desde mucho antes ya había marcado distancia con el exgobernador. ¿Ha visto los promocionales de Alejandro Alamilla? Pues dicen eso, Alejandro Alamilla. Le preguntaron anteayer sobre su inscripción y dijo: reconozco el pasado, agradezco los consejos, yo estoy haciendo mi chamba. Digo, no sé qué tan duro le parezca a usted eso, pero me parece que fue un desmarque. Y mire que resultó un desmarque más que atinado, porque al día siguiente, pues su tío cometió el desfiguro. Las sendas que se bifurcan, los caminos que se separan y las trayectorias que cada uno empieza a tomar. Ni modo, es el ocaso. Qué triste ocaso en un 8 de octubre, en un aniversario del estado de Quintana Roo. En fin, hasta ahí, nada más. Bueno, oiga, nada más, no se me vaya a distraer mucho, y si ya vio usted que va a llover, le aviso de una vez. Isaías, que era tormenta tropical, ya se convirtió en huracán categoría número 1. Esté muy atento, no porque represente para Quintana Roo riesgo, sino porque vienen fuertes lluvias de acuerdo al Servicio Meteorológico Nacional. Fortísimas lluvias vienen para Quintana Roo, fundamentalmente en el norte del estado. Para toda la gente que nos ve, nos escucha en Cancún, aguas, porque de por sí ya se le están, se andan inundando desde hace rato. Bueno, 27 municipios de Yucatán ya suspendieron labores y clases. 8 van a frenar actividades no esenciales y esperan que se les caiga el cielo en 27 municipios de Yucatán. Luego entonces, toda la parte norte de Quintana Roo va a tener también fortísimas lluvias. Hoy se levantó temprano la gobernadora, por cierto. Eran las 5:13 y un loco que no tenía nada que hacer ya andaba revisando información. Y en ese momento compartió la gobernadora un video en vivo en el que pues alertaba a la población de Quintana Roo diciendo: todos tranquis, pero vienen las lluvias. Esténse atentos porque va a haber mucha, mucha lluvia. No se alarmen, no empiecen. Y una vez, oiga, por cierto, de una vez, no voy a empezar a comprar una tonelada de atún en lata, porque luego ni el gato se los quiere comer. Y usted anda queriéndolo, los hace en croquetas con papa, los hacen taquitos, los hacen salpicón, los hacen ensalada. Y luego usted, mire, de repente empieza a notar que le salen escamas en los hombros. No se vaya a ir a comprar tanto atún, tanto pa... Que, por cierto, yo no entiendo, ¿por qué la gente cuando viene un huracán va y compra toneladas de papel de baño? ¿Se ha dado cuenta de eso? Cuando viene un huracán se acaba el papel de baño. Digo, pues, ¿por qué se la van a pasar enredándose el papel de baño como si fueran momias? No empiece usted a... Digo, pues, ¿qué se la van a pasar? Digo, si confinado, sí, compadre, pero pues si se te acaba, pues hasta con el periódico. O hay agua. Pero, a ver, ¿para qué tanto papel de baño? No vaya y compre atún. No vaya y compre papel de baño, ¿no? No es para tanto la cosa. Va a haber lluvias, pero fundamentalmente es en el norte de Quintana Roo. ¿Ok? Así que, Patiqui, todos calmados. Todos calmados, estamos chupando tranquilos. No hay alerta. Solamente manténgase atento. ¿Y por qué se lo digo? Porque finalmente usted conoce la dinámica de las aguas en el sur de Quintana Roo. Puede llover en Campeche y hay que estar atentos, porque el hondo, el río que nos separa de Belice, luego sube de nivel. Le llamamos escurrimientos. Sí, es probable que haya escurrimientos, y solo por eso se lo estoy comentando. Hoy nos va a llover. Hoy, mire, me vine hasta con suéter hoy, y ahí hace una de calor aquí en Chetumal, pero bueno, pues ya me lo traje. Por lo pronto, calmado, pero ya sabe usted por qué va a llover. Ahí va a haber muchas lluvias. Isaías ya se convirtió en huracán categoría número 1, y si no me equivoco es el primero de este lado, por el Atlántico, nada más que Isaías ya está en el Golfo. Ya sabe usted la información. Y una más, ¿ya tenemos mensajes? No me digas. Oiga, ayer le presumí, ya andamos gestionando la ampliación. Ya andamos, ya casi convencemos. No crea usted que se lo estoy diciendo para que me escuche el patrón. No. No crea usted que se lo estoy diciendo para que me escuche don Fernando. Ándele, ándele, anímese. Ya andamos gestionando la ampliación del horario. No, ya también nos hicieron por ahí una oferta. Pero bueno, le voy a platicar esta antes de irnos a los mensajes. ¿Cómo le fue con el...? ¿Ya le llegó el recibo? ¿Ya te llegó el recibo de luz? Ay, pues prepárate. Prepárate. A un compadre le llegó arriba de 4,500 pesos. ¿Y sabe qué? Ese vato tiene paneles solares en su casa. 4,500 pesos y tiene 16 paneles solares en su casa. Pobre cabrón, no sé ni cómo le va a hacer para pagar la luz. Pero bueno, el asunto es, oiga, ¿a usted cómo le fue con el recibo de luz? ¿Pagó lo mismo? ¿Va a pagar más? ¿Y se le acabaron por lo menos los apagones? Ok, pues prepárese porque aquí le va el alfiler en los gumaros. El 30 de octubre se le acaba el subsidio. Es decir, que noviembre, diciembre va a empezar. Ni saque las calaveritas que se conectan y se le ponen. Ni empiece a pensar en Halloween. Olvídese. Y si yo fuera usted, comenzaría una plática familiar diciendo: chavos, este año no va a haber arbolito de Navidad, no va a haber extensiones, no va a haber estas, ¿cómo se llama? Lluvia de oro, ¿cómo se llaman estas que se ponen en las ventanas, que son así como lluvias, ¿verdad? Lluvia de luces. Porque viene el golpazo. Si ahorita que va a pagar más tenía subsidio, imagínese lo que va a pagar en enero, porque es noviembre, diciembre y le llega en enero el recibo, justo en la cuesta de enero. El próximo, se lo vuelvo a decir ya de manera estructurada, el próximo recibo de luz que usted va a pagar después de este que le llegue va a ser en enero, en la plena cuesta de enero, y le va a llegar pero como patada de mula en el mero hígado. Sea muy cuidadoso con el consumo, porque se supone que ahorita nos la estaban cobrando barata. El 30 de octubre se termina el subsidio y entonces ahí vamos a empezar la terrible realidad que estamos viviendo con esta 4T. ¡Ah! Pero ¿qué tal que vamos a tener 3.500 millones de inversión de CFE? ¿Qué tal que nos van a poner un parque eólico con 4.000 millones de pesos de inversión? Ayer lo anunciaron en la mañanera. ¿Y de qué ching nos sirve si los apagones siguen y el recibo sigue llegando igual? Ayer dijeron, cuando presentaron este parque eólico, que iban a generar lo suficiente para proveer a 200.000 casas, a 200 mil hogares, de Quintana Roo, con la energía que se genere. No dijeron 200 mil hogares más, dijeron 200 mil hogares. Es decir, pues en el discurso terminan reconociendo que evidentemente no genera ni lo que consumimos, aunque la presidenta dice que es un problema no de generación, sino de suministro. Y bueno, para el remate, ¿se acuerda del terrible accidente que le platicamos ayer por la mañana? Bueno, pues ya está el saldo final. Bueno, por lo menos preliminar, porque todavía hay cosas que están desarrollándose. Sí hubo, sí llevaban 40 pasajeros, sí murieron 3. Y ahí le va, 3 están graves. 1 está relativamente grave y 11 tienen lesiones leves. 20 lesionados en total. Ayer yo le decía que eran 30, pero bueno, ahí le va. Entre los sobrevivientes, dice la nota de Noticaribe, hay pacientes con traumatismo cranioencefálico, dificultad respiratoria, fracturas de clavícula, heridas en la cabeza y múltiples golpes. 4 fueron llevados a Felipe Carrillo Puerto y el resto se encuentra en Tulum. ¿Y sabe qué es lo peor de todo? Que, pues del chofer, ni sus luces. Llegó otro camión de la empresa Lipu, que le trabaja al Gran Sirenis, y se lo llevó. Dicen, nos lo estamos llevando para atenderlo sobre las lesiones que tiene. ¿Y por qué no esperaron a la ambulancia, compadre? Como todos los demás. Llegó otro camión, lo subió y fuga. Y así lo permitieron. Porque esto que le estoy diciendo, ¿sabe quién lo informó? La policía. Ah, sí, es que llegó otro camión y se lo llevó. Oye, hijito de María Morales, pues, ¿por qué lo permites? ¿Por qué no dices, a ver, compadre, espérame, aquí te me quedas como todos los demás, no tienes problemas, si necesitas atención médica, ahorita viene la ambulancia y te atiende como a todos los demás? Ah, no, la policía nomás toma dato de que llega otro camión del IPU, lo sube y vámonos a la rechifluda. Ya nota la irresponsabilidad. Y ahora, evidentemente, con eso, pues la cosa va a ser culposa. Y en una de esas, tomaron el nombre del chofer. ¿Y qué tal si nos lo cambian? ¿Qué tal si nos lo cambian? ¿O esperan a que se le baje? Digo, no estoy acusando de nada a nadie, pero es... en la especulación todo cabe, y en la irresponsabilidad todo es posible. ¿Qué tal si iba dañado? Porque dicen que se quedó muy dormido, y por eso se volteó. Y entonces, a lo mejor se le baja y ya cuando se presente, pues ya no tiene rastro, ¿no? En sangre. ¿Ya nota? ¡Qué irresponsabilidad! Hay 3 muertos. Hay gente con traumatismo craneoencefálico. Hay gente con fracturas. Y las policías nomás toman nota de que llega otro camión y se lo lleva. Hágame el refabrón, cabor. Y luego se quejan de que uno les miente por lo que hizo Mario Villanueva ayer. Luego se quejan de que uno se encamarone. Pero bueno, hasta ahí que quede. Vámonos primero con los mensajes.
1: Bueno, son 22, a ver si nos da tiempo. En el primer bloque tengo un mensaje de voz.
2: Julián, Lorenita, muy buenos días. Así es, el mismo gobierno se ha encargado de hundir el polo turístico más grande con sus excesos de cobros e impuestos. Y no solo al turista, al comerciante. O sea, el mismo gobierno nos tiene con un pie en el cuello, esa es la realidad. Sí. Mientras ellos, los de la cúpula política, pues se hinchan su cartera, se hinchan de dinero. No les importa si el pueblo tiene que pasar pobreza, pasar dificultades. No te vayas lejos, ¿qué pasó con Belice? ¿Por qué los beliceños dejaron de llegar? Antes venían porque les convenía, ahora dejaron de llegar porque les aumentaron el impuesto. ¿Qué pasó, Julián? De papá no vas a estar hablando. ¿Cómo te atreves a decir que son los rateros, los del Club de América? ¿Cómo te atreves a decir eso? Estás levantando falsos. ¿Será?
0: A ver, ¿yo dije que son unos rateros? No, yo si acaso dejé entrever que son tramposines. Pero solamente, digamos, en el contexto de... pues de lo que... solo lo utilicé como ejemplo para el tema del Instituto Electoral de Quintana Roo, como un jugador es juez y parte, ¿ya? Un jugador que luego se convierte en árbitro y luego se va contra el jugador que fauleó. O sea, por eso dije, es muy al estilo del América, pero yo dije que fueran ladrones. Compadre, te traicionó el subconsciente. Pero bueno, así suele pasarle a Popó. ¿Qué más?
1: Mensaje de voz.
3: Buenos días, Julián. Buenos días, Lore.
1: Buen día.
3: No hubo mejor manera de decirlo, Julián, de lo que tú dijiste. Muy de acuerdo contigo. Pero tristemente sí estamos quebrados. Y yo sí me doy cuenta que estamos yendo a una debacle. Estamos yendo a una debacle a nivel nacional, no solo estatal. Porque el turismo es a nivel nacional y los impuestos son a nivel nacional. Entonces, mientras más impuestos, menos visitantes, y ya mataron a la gallina de los huevos de oro. Yo no creo que se recupere ni Tulum, ni Playa del Carmen, ni Cancún, porque la gente se está yendo para otro lado. Tendría muchas cosas que decir, pero tú en resumidas cuentas, Julián, lo dijiste todo. Por eso te dicen los chairos, las focas, que eres negativo. No eres negativo, simplemente ves la realidad. Yo también veo la realidad y no puedo entender ni comprender cómo es que las focas siguen aplaudiendo, viendo tantas cosas malas que están pasando. Bueno, vamos a trabajar, vamos a darle en el taxi. Está muy bajo igual en el taxi, Julián. No hay gente, solo estudiantes y gobierno, unos pocos. Pero bueno, ni manera.
0: Abrazo a todos los taxistas que sí sudan la espalda y las naves, pues para llevar comida a la casa. No se merecen una dirigencia así, de verdad que no se la merecen. Mire, siempre he dicho que el turismo funciona a pesar de los gobiernos. Y hay quien se enoja porque le digo así, pues si al gobierno... A ver, cualquiera que sean los gobiernos, hay una interesante perspectiva de la gobernadora que siempre hacen positivo, y es lo que a mí de repente... No me gusta tanto porque parece que carecen los gobiernos de autocrítica. Hay una nota publicada este día que dice, una postura de la gobernadora que dice que Quintana Roo es la suma, es el resultado no de un gobierno, sino de todos los que han estado al frente tomando decisiones. Sí, yo puedo entender que la gobernadora vea esta parte positiva y todos los avances y todo lo que su gobierno ha hecho, pero creo que también, o tampoco es tan difícil ver la otra óptica, pues de los que andamos acá, a ras de tierra. Nadie dice que no seamos el principal destino turístico de México. Lo que no podemos dejar de ver es fenómenos como el de ayer en Playa del Carmen, que hay cualquier cantidad de desempleo. El 56%, si no me equivoco, se lo dije hace poco más de 3 semanas, el 56% de la población de Quintana Roo es económicamente activa, no tiene seguridad social. Eso implica que una enorme mayoría de ellos se autoemplea. O sea, vende paletas, vende saborines, vende tacos, vende economía de esta que cuando no hay, pues hay que vender lo que sea. Mira, este loco vendió tortillas de harina. Un día ya te platicé esa historia. Yo tuve una tortillería de tortillas de harina. Es más, a don Roger le consta que todavía tengo mi máquina ahí en la casa. De verdad, me levantaba a las 3 de la mañana a empezar a hacer tortillas de harina. Pues si le estoy diciendo que me la he tingado tanto como usted. Y le sigo dando porque terrenal soy. Entonces, no es tan difícil ver el otro lado. Si se quiere. Si se quiere. Y si se quiere tomar la crítica para mejorar, se puede. Si se quiere tomar como ataque, pues allá ellos. Uno vive de este lado. Y a mí me toca estar más del lado del martillo que anda sudando en el taxi que del lado del dirigente que se está fregando las concesiones. Terrenal soy y seguiré siendo. Periodista soy y ¿sabe qué? Seguiré siendo. Gracias por su mensaje.
1: Dice, ¿será parejo esta crisis económica? Tengo un negocio y apenas sale para pagar renta, empleados, permisos, el contador, y para mí no me queda absolutamente nada, ni para la gasolina. Ya vamos para fin de año y esto no mejora.
0: A propósito de lo que le estoy platicando, a mí me tocaba pagar raya los sábados, y recuerdo una cuando dije, no, ya no puedo con esto. Porque de todas maneras seguía haciendo radio con mi colega Javier Chávez, con otros. Es más, en aquel entonces alguien que ahora es diputado, no voy a decir que es Saulo Aguilar, pero bueno, iba de vez en cuando al programa, ya andaba con el rollo de Morena. Eso sí, congruente siempre ha sido, pero cómo me desesperaban a mí esas posturas desde entonces. Pues yo ya me levantaba a fregarle. Me levantaba a las 3 de la mañana a hacer tortillas y llegaba a las 9 a la radio a hacer programa, imagínese. Pues ya, cuando alguien me llega, y ¡ay, que la esperanza! Y que y así, gato. Ya sabe. Un sábado, a las 4 de la tarde, cerramos la tortillería y empecé a pagar 900, para el gas. ¿Sabe cuánto me quedó? 36 pesos. No me alcanzaba ni para la cajetilla de cigarros. Bajé la cortina, me eché a chillar. Y al rato llegó la vieja y me dijo, esto ya no puede ser así. Y bueno, decidimos cerrar, porque sí, le entiendo perfectamente. Cuando dice, ¿y ahora cómo fregados le doy? Es decir, ya tengo para el insumo, ya tengo para la harina, para el aceite, para el royal, para... Ajá, ¿pero qué? ¿Me la voy a pasar tragando tortillas toda la semana nomás? Más la merma, ¿no? Porque de repente se echan a perder, algunas no se venden, en fin. Le entiendo. No se raje, échele a la vida. Con el tiempo, me lo va a agradecer.
1: Mensaje de voz.
4: Muy buenos días, Julián, Lorenita. Bendiciones. Fíjense que es triste. Es triste fallecer con una situación de esas. Todos estamos expuestos, ¿eh? Todos, todos. Porque somos seres humanos y de algo nos vamos a morir. Pero aquí el caso es de que, pues, ese señor casi casi lo canonizan. Pero sus allegados y sus lambiscones, porque realmente lo que hizo con esa concesión fue un abuso. Y sus complicidades de su esposa. Y lo más triste es que tuvo tiempo de redimirse, porque su enfermedad esa, pues, se la detectaron creo que a principios del año. Y no, para nada. Se agarró de su esposa, en complicidad con su esposa y hasta con la cuñada. Y quitaron una concesión a una persona que verdaderamente sí lo necesita hasta el día de hoy. Y ese es el problema. Es una bola de sinvergüenzas, por no decir una palabra más fuerte. Pero la pregunta es, ¿por qué lo siguen solapando si saben que es un delincuente ese señor? El avestruz. ¿Por qué lo siguen solapando ahí en el municipio? Para que te des cuenta cómo está ahí la cloaca y la cueva de... me trabo mi boca del coraje. Bueno, no todos, a excepción de los que verdaderamente trabajan honestamente, y muchos están en contra de ese régimen.
0: Sí, lo sé. Me siguen llegando documentos, por ejemplo, de esta que le transaron y luego se la tuvieron, de una concesión que se transaron Durazo y Polanco, y que luego, para tratar de calmar los ánimos, porque la información le llegó a la gobernadora Mara Lezama, abrieron la investigación en la Fiscalía General del Estado, para medio calmar los ánimos, le dieron otra concesión. Y le voy a decir el nombre del concesionario para que no digan que lo estoy inventando. Se llama José Alejandro Manso Hernández. Es un vato que aún entiendo es funcionario en Bacalar. Entró en coma por de esos problemas de salud de la vida. Y estos cabritos pensaron, perdón por la expresión, pero que iba a morir. Le friegan la concesión y ¿qué cree? Que un año después, Manso Hernández despierta y les dice, vato, ¿mi concesión? No, esa concesión ya la recogió el gobierno ese. No, a mí me das mi concesión, cabrón. No, es que de ninguna... Y tienen tan... Son tan conejos que el vato ve que la concesión está... Pero pues ya sabe usted que están numeradas. Que la concesión anda jalando. Pues van y se lo dicen a la gobernadora en uno de estos encuentros ciudadanos. ¿Cómo se llaman? La Voz del Pueblo.
1: Sí, la Voz del Pueblo.
0: Bueno, eso. Van y se lo dicen. Y pues que los ajustan. Porque a eso sí, con la gobernadora... Usted podrá decir lo que quiera, pero con la gober enojada, no hay dos. Les dio, en dos semanas me regresas. Tengo toda la historia y ya corroborada en el Olimpo, ¿eh? En dos semanas me resuelves ese asunto. Pues para calmar los ánimos, le entregaron otra concesión. No la original, otra concesión. ¿Y qué cree? Aquí tengo los documentos. Aquí tengo los documentos. Para que no digan que uno inventa, que uno la trae en contra de, que uno está, ¿cómo dijo él mismo? Que porque lo extorsionaba con 10,000 varos. Compadre, aquí tengo los documentos. Y ahora sí, con todos los elementos a la mano, te puedo decir y al aire, eres un ladrón. Eres un ladrón. Y le robas a tus propios agremiados. Y como veo, Doye, ahí nomás.
1: Buen día, Lorena y Santi. Tienen comprado el yecro, dice.
0: ¿A poco?
1: Sí.
0: No me diga, la nota del momento.
1: Sí, tienen comprado el yecro.
0: Gracias.
1: Mensaje de voz y nos vamos a la pausa.
5: Muy buenos días, Lorenita. Buenos días, Julián. Pues qué bueno, Julián, que el América hasta te sirva de ejemplo para dar tus notas noticiosas. Ya ves cómo sí te sirve el América hasta para hacer tu trabajo. Ay, hombre, no nos pueden olvidar, no cabe duda. Por eso dice que el América hace feliz al 50% del país. Y el otro 50% pues nos tiene diario en sus comentarios. Un saludito y muy bonito día.
0: Listo. Hasta acá escuché los sollozos, compadre. Hasta aquí se alcanzaron a escuchar los sollozos y el moqueo. Ok, ya cuando lo logres decir sin llorar, platicamos. Vámonos a la pausa. Ya vamos colgaditos. Ahorita regresamos.

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0: 8:37, ya estamos de regreso. Oiga, dos cosas. Primero le voy a platicar que hoy los trabajadores sindicalizados de la UCRO, pues como todos los años y como todos los sindicatos, tampoco crean que es así como que ¡uy! La revelación. Y pero como es noticioso e involucra a una buena parte de los trabajadores, y particularmente porque involucra a los estudiantes de la Universidad Autónoma de Quintana Roo, es que le vamos a platicar que van a empezar hoy con paros escalonados, en demanda de lo de todos los años, ya sabe usted. Ayer le platicábamos lo del Seguro Social, hoy le vamos a platicar lo de la UCRO, pero antes de eso, mire, pura cuestión sindical, lo de los taxistas. A ver, para que vayamos entendiéndonos, compañeros TX, compañeras TX, no vamos a pasar ni un solo mensaje de mi voto es para tal y no sé qué. Todo lo que aquí le hemos presentado son los fenómenos que ocurren al interior de la degradada directiva. Pero no nos vamos a poner a hacer proselitismo en favor de ninguna planilla, no sé cuántas se vayan a inscribir. Si quieren ustedes pasar algún tipo de promoción, pueden pasar a las oficinas de publicidad de Sol Estéreo. Ahí no hay ningún problema. En ese tenor no hay ningún problema. Pasar al aire en una estación de radio tiene costo como cualquier tipo de publicidad. ¿Ok? Para que ya nos vayamos quedando claritos y para que vea que yo no me ando con dobleces, ¿eh? Se lo digo clarito. ¿Quiere pasar usted publicidad de su planilla? Contrate su publicidad. Y no hay ningún problema. Por cierto, tenemos paquetes bien atractivos. Pásame la lista de paquetes. Sin problema. Pero entrar en eso, así como que ay, como que no quiere la cosa, no, tampoco somos tan inocentes. Pero sobre todo porque no es sano. No es sano. Usted dirá, ¿y a poco es muy sano decir que aquel es un ladrón? Pues fíjese que sí. Primero, porque expongo la vida interna de un sindicato que debía representarlos a ustedes, los taxistas. Y segundo, para que sepan a quién elegir o a quién no elegir, pero eso lo deciden ustedes a partir de que se enteren quiénes son los postulantes, no porque pasemos aquí algún tipo de promoción. Dicho todo lo anterior, pues ahí que quede, sigamos avanzando en ese tema. Ahora, el avestruz ahorita anda más preocupado de que en la fiscalía no le vayan. ¿Por qué cree que anda bailando más la batucada? ¿No se acuerda de la foto que en la que apareció atrasito de Eugenio Segura? Y la batucada todo lo que da. Pues porque siente que las baquetas del tambor le están calando, sálvase a la parte. Y en una de esas. ¿Quiere usted justicia? Ya sabe lo que tiene que hacer. Porque eso sí, si llega la planilla contraria al que está ahorita, le van a aplicar la justicia. ¿Cómo? Ah, ok. Ahí está la imagen con Gino Segura, si la quiere ver en la transmisión. Bueno, pero en fin, nada más para que quedemos claros en eso. Oiga, y platicar lo de la UCRO. El día de ayer hicieron una asamblea en la que determinaron iniciar paros escalonados. Primero dicen van a comenzar con 15 minutos por área y el tiempo va a aumentar de manera gradual. Dice, revisa en el cartel el horario que corresponde a tu área. Esta es parte de la comunicación interna del Sindicato Único de Trabajadores de la Universidad Autónoma de Quintana Roo. Dice, esta acción es pacífica y legítima. Con ella buscamos que la autoridad reconozca que somos un colectivo organizado que defiende sus derechos, etcétera, etcétera, etcétera. Yo, para serle muy franco, usted ya me ha visto. Lo que es justo no puede desestimarse, pero lo que se convierte en político me parece francamente bien cochino. Y lo sindical siempre se mueve entre lo justo y lo cochino. ¿Por qué? Porque las dirigencias sindicales siempre terminan siendo cooptadas por el poder. Digo, pues ahí está del que le estoy hablando. Siempre terminan convencidas de que el gobierno es rete bueno. Y los agremiados siempre terminan en un segundo plano. Ojalá no sea el caso de la Universidad Autónoma de Quintana Roo, pero de que pinta para eso, pues pinta para eso. Bueno, y antes de irnos a más mensajes que tenemos muchísimos, déjeme le platico. ¿A usted le gusta la lucha libre? Solamente, esto ya para irnos relajando, porque tampoco es... Estamos en un viernes pequeño. Le iba a decir la otra palabra, pero me iba usted a alburear y tampoco soy tan inocente. Es jueves, es viernes pequeño. Y me da usted preocupación, por eso es que... ¡Hora! Ahora ya la terminé albureando yo. Por eso es que no le digo la otra palabra. Oiga, ¿le gusta la zona, la lucha libre? Hay una nota en El Financiero. Y le digo, hoy me caí de la cama más temprano que de costumbre. Y mire que me caigo temprano. Resulta que murió un referee de la lucha libre, apodado El Búho, porque le hicieron un martinete, loco. A ver, desde mi perspectiva, no sé qué tanto... Yo no soy experto en lucha libre. Miguel, sí, sé cuál es el martinete. Pero para expertos en lucha, mi amigo Miguel Ángel Maldonado, que es reportero de deportes en una estación de radio, allá la del Bienestar, ya sabe. Pero es mi carnal. Y su tío Memo, que es coach, por cierto, de americano... jugué con él muchos años, pues son mis carnales. Él es experto en lucha libre y tiene, de hecho, Miguel Ángel Maldonado tiene tatuadas las máscaras de los más emblemáticos luchadores de México. Es un vato, pero de veras le encanta. Yo no soy experto en ese tema, pero ¿a qué quiero llegar? A que desde mi perspectiva muchas de las llaves que se aplican entre ellos las acuerdan porque son verdaderamente peligrosas, ¿ya? Bueno, la cosa es que al Búho, de nombre El Hijo de Fishman. ¿Se acuerda de Fishman? Bueno, pues hay un luchador que se llama Hijo de Fishman. En una función en el estado de Hidalgo, le aplicó al Búho un martinete. Gerardo Germán Pineda, le aplicó el martinete y ¿qué cree? Pues le quebró el cuello, loco. Se lo aplica, ya sabes, esta donde lo levanta con los pies hacia arriba y se cae sentado el luchador y al otro hace como que cae de cabeza sobre la superficie. Pues no sé si se la aplicó mal o no estaba acordado, o las dos cosas finalmente. Pues quién dice sí, mátame, ¿no? O sea, la aplicó muy bien como debiera ser, pero no como se acuerda generalmente. A lo mejor no lo acordaron. La cosa es que ya le habían dado varios zapes al Búho. Y al final el Hijo de Fishman le hace un martinete y mocos que se cae, y que cae el Búho sobre la superficie y ya no se levanta. Y entonces todo el mundo se quedó así como que acá, así como que están de ya güey, ya levántate, ya, cuenta las tres, pues éntame. Y no se levantó. Todavía lo sacaron vivo de la función, se lo llevaron, pero ¿qué cree? Al Hijo de Fishman lo detuvieron en ese momento, se lo llevaron preso, y ahorita está todavía sujeto a homicidio culposo. Pues finalmente se entiende que era como que al calor de la función y como que sí había cierto acuerdo, pero el Búho ya no volvió a ver la luz, de plano, murió por el martinete. Y bueno, pues para los que dicen que los tingazos en la lucha libre no son de verdad, pues ni modo que se haya muerto de mentiritas. Digo, ahí nomás. Lorena.
1: No, y fíjate que está prohibido en la lucha libre, precisamente porque es de alto riesgo, de mucho alto riesgo el martinete. La Comisión de Lucha Libre sí la tiene prohibida.
0: ¿Sí la tiene prohibida?
1: Sí.
0: Yo me acuerdo que es de la hurracarrona.
1: No, pero es que son diferentes. ¿No? Exactamente. O sea, claro. Entonces por la forma que tú caes está completamente, y te lo digo también porque me gusta la lucha libre.
0: Mira. Entonces, y esto de los vuelos desde la tercera cuerda para afuera.
1: No, sí. O sea, sí, también la huracarrana, la Wilson, la toda la que tú me digas.
0: Métele está, la Wilson, métele la Nelson. Nelson,
1: la quebradora y el tirabuzón. Y fíjate que el tirabuzón, que era de Santo, del caballo también puede ser también. No puede
0: hacia
1: ser
0: arriba.
1: Hacia arriba. Entonces sí. Arqueas el cuerpo, sí, exactamente, sí, claro. Entonces no. Sí, efectivamente. Y esta llave está completamente prohibida.
0: Válgame, uh-huh. No, pues ya, no la contó, uh-huh. Terrible, pero bueno, vámonos con los mensajes.
1: Bueno, vámonos con los mensajes porque tiempo ya no hay. Buen día, dice, los políticos actuales solo les interesa el poder y saquear los intereses de los demás. Obviamente que a la milla se va a hacer a un lado, aunque su familia al final lo es su familia.
0: Ah, claro, dice. Pues ni modo de negar a la mamá. Claro. La mamá de Alejandro a la milla es hermana de Mario Villanueva Madrid. Lo que pasa que me parece que el ingeniero se ha ido quedando solo precisamente porque en su desesperación por su caso, pues empieza a arañar. Fíjese nada más, es que, bueno, ya no quería ampliar sobre el tema, pero es que ayer verdaderamente dijo cualquier cantidad de barrabasadas. Dice, por ejemplo, que... Y hay quien me dijo, es que eso no estuvo en la plática, no sé de dónde lo inventa. Bueno, que le dijeron que le habían dado obra pública y que le habían dado dos notarías. Dice, pero si eso nunca se lo dijeron. Y dice, fíjense nada más lo que responde Mario Villanueva. Y está en el video, usted lo puede revisar. Pues yo le dije que a lo mejor se las quedó Adrián Díaz, el oficial mayor. A ver, ¿sí sabe usted quién es Adrián Díaz? Es Adrián Díaz Villanueva. ¿Qué cree? Es otro sobrino de Mario Villanueva. A eso me refiero. O sea, va pateando a la familia de uno y otro lado. Entonces, bueno, yo por eso destaco. Ahora, también voy a decirlo de una vez, porque mi pecho no es bodega y para que no se malentienda. Así como le dije que me une un legítimo afecto hacia Mario Villanueva Madrid, también me une un legítimo afecto hacia Alejandro a la milla Villanueva. Desde hace muchísimos años, con él, con Luis, con José Luis, su papá, no tengo más que cariño y agradecimiento para con ellos por muchas cosas familiares y muchos apoyos recibidos en muchos momentos difíciles de mi vida. Nada más para que vaya quedando claro, ¿ok? Para que no digan, ay, ya se te vio tu corazoncito, ya sé para dónde. Nunca lo oculto. Yo soy tan terrenal como esto. Yo no sé si usted oculte a sus amigos en momentos de dificultad y los presuma en momentos de bonanza. Si eso hace usted, usted no tiene amigos, tiene intereses, ¿ok? Y en esa tesitura, yo a mis amigos no los oculto. Como tampoco a mis enemigos, que tengo 3-4 reconocidos por mí. No sé cuántos tenga que yo no sé, pero no, reconocidos por mí, 3 o 4. Entonces, aguas con eso. Por lo pronto, la regó y gacho. Y yo creo, insisto, que estamos viendo el ocaso de un actor político. A lo mejor el más político de los gobernadores. Pero el ocaso al fin.
1: Dice, ahora el contexto que están haciendo a lo grande de un insulto, pero no dicen nada de lo que hacen a escondidas en esta administración en contra del ingeniero. Cristina es parte de esta administración. Tampoco Cristina es un pan de Dios, que digamos.
0: Y yo dije que sí lo sea. No dije desde un principio. No es que tenga una gestión destacable. Ayer, por cierto, antes de este exabrupto villanuevista, yo señalé que al principio de esta administración, Cristina Torres era brillante y bien chambeadora, que le ponía el pecho a todas las balas. No lo dije. Y señalé que por estos días me parecía que franca y sencillamente andaba errándole, porque andaba más entretenida en la política de Playa del Carmen y sus propias aspiraciones políticas que en lo de la gestión. Lo dije. Ahora, acciones en contra de Mario Villanueva en esta administración, pues usted dígame cuáles, porque yo sé que no se le ha tratado mal, y mire que pues por eso le estoy diciendo que sé de lo que hablo.
1: Bueno, dice para acá, cambiando de tema, tal parece que la Comisión Federal de Electricidad te está viendo quiénes ponen luces para aplicarla. A mí me llegó el doble y ni luces prendo, dice.
0: Sí, ¿y sabe qué? Hace muchos años me dijo un vato que trabaja en la... Todavía trabaja, nada más que ya no está aquí en Quintana Roo. Se lo voy a decir más claro. Era un superintendente de la Comisión Federal de Electricidad que yo le dije, pues no la tingues de plano, porque yo le dije, oye, me está llegando y me... Yo he denunciado 3 veces a la Comisión Federal de Electricidad. ¿Y sabe cuántas veces le he ganado? 3. Las 3 me lo sé. Y una cosa le voy a decir, si usted cree que el recibo que le llegó está muy elevado y usted está seguro que no lo consumió, denúncielos ante Profeco antes de que se le venza el recibo. ¿Sabe qué va a pasar? Que no le van a poder cortar la luz en todo el proceso. Y si al final le mandan a hacer un censo de carga y se demuestra que efectivamente no pudo usted haber consumido eso, que fue mi caso, le van a ofrecer dos opciones: o un convenio de pagos, o un pago en una exhibición, o de plano se lo quitan. Bueno, son tres opciones. En mi caso, me dijo entonces el que era subdelegado de Profeco. Dice, mira, si tú asumes la rebaja a ellos, porque no fueron a tres audiencias. Si tú aceptas la rebaja, a ellos les quitan las multas. Y si no aceptas la rebaja, tú pagas lo que debes. Y pues a ellos le aplican la multa. Y estaba yo tan encamaronado, tenía que pagarles como 12,000 pesos. Pues conseguí los 12,000 pesos y no acepté el convenio. ¿Y sabe con cuánto se la dejaron Irineo? Y se lo digo porque el subdelegado era mi cuate. Se la dejaron ir con 80,000 varos que tuvieron que pagar ellos por no haber acudido a tres audiencias. Así que ganarle a la Comisión Federal de Electricidad no crea que es tan difícil, porque son bien abusones, como usted dice. Nada más que hay que tener la paciencia de no rajarse. Así que ya lo sabe, antes de que le corten el recibo, denúncielos. Y si necesita asesoría, pues yo no soy abogado, pero le platico luego de mi caso.
1: Buenos días, Julián y Lore. Escuché a Julián hace un momento tocando el tema de las concesiones para los socios ayudantes. Quieren acabar con la corrupción entre sindicato y gobierno. ¿Deberían darles el gobierno a los trabajadores que les toca su concesión directo al trabajador? No tiene por qué darlo el sindicato. Ahí está la corrupción. Movilidad tiene el padrón de socios ayudantes. No tiene que preguntarle al sindicato. Este es mi comentario. Muchas gracias. Bendiciones.
0: Gracias. Ahí le va otra. Pues es que digo que ya tengo todas. A ver, ¿cómo es posible que un sindicato rife concesiones? ¿Quién chinfludas? ¿Qué gobierno le da a un sindicato una concesión para que rife? ¿Ya? Eso es tolerar la corrupción, fomentar la corrupción, tolerar un líder corrupto, fomentar un líder corrupto. Sí, lo he dicho, ayer lo dije aquí mismo. Si ese vato sigue ahí es porque el gobierno lo ha tolerado, y lo ha tolerado porque le ha servido electoralmente. Pues insisto, si yo no escondo lo que digo, ni se los mando a decir, aquí estoy diciéndoselos. Primero eso. Segundo, ¿cómo es que liberaron recientemente 107 concesiones, Durazo? ¿Tienes algo que decir al respecto? ¿Tienes algo que decir al respecto? ¿Ya les vas a informar a tus agremiados? Ay, no me diga, señor taxista, ¿usted no sabía? Bueno, son 107. Ahí nomás se las dejo.
1: Antes de la pausa, una pregunta. Buen día. ¿Y dónde o cómo se denuncia los abusos de la comisión? Ya lo dijiste. Porque una vez me llegó el recibo tan alto. ¿Pagas o pagas? Me llegó 4,000 pesos teniendo paneles. Pues entonces, ¿cuánto se paga?
0: Bueno, pues ahí está. Ante Profeco, y lo puede hacer en línea también, y sí le reciben la denuncia, ¿eh? Nada más que luego para las audiencias creo que sí va a tener que ir, aunque creo que también las hacen en línea, pero no se raje. Y denúncielos antes de que le venza el recibo, porque si no, sí se la van a cortar. Si los denuncia antes, no se la pueden cortar por ley hasta que termine todo el proceso, y a lo mejor se pasa un año sin pagar luz. ¿Cómo la ve?
1: ¿Pausa?
0: Pausa y regresamos a la recta final.
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15: Son las 9 de la mañana, ya nos vamos a despedir. Nada más quiero descargarlo de Facebook. Pascual Pérez dice, así están igual en el sutaje, firmas alteradas de trabajadores para hacer de las suyas y el gobierno se hace conejo. Pues sí, efectivamente, los sindicatos sirven al poder para utilizarlos electoralmente, así nada más, para mantener a las bases calmaditas y como borreguitos. Por eso depende de las bases también dejar de ser tan agachaditos. Marcos Morales, gracias carnal, gracias por estar aquí, te manda saludos Lorena, y bueno, saludos a toda la gente que nos ve y nos escucha desde Cancún. Y bueno, dice José Gaspar García Aguirre, buen día, camión gratis esta semana por la Feria de Expofer, pero no tiene indicaciones de las rutas, se sube uno y no sabes a dónde te va a llevar. ¿Qué pasa con la persona que no tiene dinero para regresar a su trabajo? Gracias, mi humilde opinión. Pues, carnal, pues preguntar por lo menos para dónde va, ¿no? Pues no, nadie se sube también a ciegas. Que pregunten. Pero bueno, pues así está. Gracias a todos los que están conectados a través de Facebook. Gracias. Esta es otra opción también para vernos y escucharnos, Lorena.
16: Así es, y mil disculpas, pero bueno, dice por acá. Y faltó decir que los beliceños también dejaron de venir, Julián, por los que reventaba tránsito y también exacto, los taxistas.
15: Sí, así es, así es. Bueno, comentas de los contrarios de Durazo, Tomás, de su comitiva, que ahora tengan problemas, no le va de ello, y Rosmeli trabajó en el sindicato igual, conoce y ha convivido con Durazo. Ni a quién irle. Pues sí, a ver, lo único que digo es que no voy a entrar a patrocinios de ninguna planilla. Lo que exhibimos es porque tenemos los elementos en la mano, ¿ok? Pero hacerle campaña gratis a alguien, evidentemente no. Y de verdad lo digo en el mejor de los sentidos. Oiga, ya que van a iniciar sus procesos, quieren publicidad, aquí les podemos vender publicidad, pero no en este espacio, ¿ok? No es para que salgan gratis en el espacio. Les pueden hacer sus spots, como cualquier empresa periodística y publicitaria, así nomás.
16: Dice, pues que sigan enojando a la gobernadora, a ver si así nos regresan la gasolinera al sitio de combis. Saludos. Dice,
15: y acuérdense que por malas gestiones hasta el local del Sucha perdieron. O sea, ¿no se acuerdan que lo perdieron? Para que vean, tenían farmacia, tenían consultorio médico, tenían... No digo que Durazo haya sido el único de la rapiña, es el que está ahorita. Fíjense bien a quién van a elegir.

0: Porque si van a elegir a otro que actúe igual, pues igual le va a ir de la fregada aquí con nosotros. Pero le va a seguir yendo de la fregada también a usted, así que cuide su voto.
1: Dice Choque en la calzada Veracruz, dice, taxi con un particular nada más.
0: ¿Para variar? Man...
1: Sí, para variar. Tengo el último mensaje, porque mil disculpas. Lo que alcance a pasar mientras no sea tanto del sindicato, con mucho gusto. Mensaje de voz.
2: De seguro allá en el Sucha, por eso quieren hacer esas elecciones amañadas. Y el señor sin toma de nota para tapar casos como el de esa concesión que se robaron prácticamente, ¿no? Hay que ver cuántas más no hay así. Hay que investigar, ojalá y los socios ahora sí nos pongamos las pilas y pues hagamos algo por nuestro sindicato.
0: Sí, claro, y por lo pronto tenemos elementos casi comprobatorios en su totalidad de 7. Le digo, se equivocaron, ladrones.
1: Dice por acá, buen día Lore y Julián, ¿dónde se puede denunciar a un mini super que siempre pagas con tarjeta y te cobra comisión? Está acá en la López Mateos, calle Heriberto Jara, entre Francisco Zarco e Ignacio Ramírez. Y aparte, dice la misma persona que es un clandestino, ya vino una vez la fiscalía, pero creo que pagaron su bolchada y no lo cerraron. Pero siguen en los mismos, siempre hay pleitos, ya hubo hasta una mujer fallecida, dice, y no le hacen nada, bueno, gracias.
0: Las comisiones las cobran los bancos, se supone que hay quien se mancha más porque hay quien te cobra incluso la aplicación. No recuerdo, mañana le doy, ¿no? ¿Cómo se llama? No es Profeco, es algo que dice de financiero, pero mañana se lo digo. Pero le voy a decir una cosa, no la van a ganar. Pero bueno, dice, en relación al empleo, muchas personas no quieren empleo formal porque no les gustan los horarios y las reglas. No, compadre, no coincido con eso. Te voy a decir por qué. Porque más allá de que no te gusten las reglas y los horarios, tú lo que quieres es tranquilidad para tu familia. Y un empleo formal les da, por ejemplo, seguridad social. A nadie no le gusta no tener seguro. Entonces, no coincido, pero bueno, seguramente habrá almas libres, pero bueno, así nomás.
1: Dice, Julián, en Chetumal no hay Profeco, te sale más caro ir a Cancún, mejor pagar el recibo, dice.
0: No, claro que no. No está usted indefenso. Entre en línea. Le platicaré de otros momentos en los que tuve que hacer denuncias en línea y sí proceden y sí le hacen caso. Mire, Profeco ha sido aliada mía en muchos, muchos casos y no he perdido ni uno solo que haya yo presentado ante Profeco.
1: Dice por acá en la Conducef que ponga su...
0: Conducef, queja. Efectivamente, gracias, sí. Gracias.
1: Y para el que te cobra comisión, pues pagarles en efectivo, dice.
0: Sí, pues sí.
1: Pues sí, va a perder más. Excelente programa, Julián y Lore.
0: Gracias,
1: dice.
0: Muchas gracias.
1: Y dice, no se puede ahorita. Es que dice media hora más. Ahorita todavía no,
0: en eso andamos ya.
1: Dice, lo que mencionas de que los delfines prohibidos en los parques acuáticos están cuidados, dice, y alimentados como lo estaban los animales del circo. Se los quitaron, dice, y acabaron con esos animales, lo que comentabas ayer, dice.
0: Sí, sí, justamente. Sí, a ver, murieron muchos animales en los circos, pero eso no quiere decir que por eso deban regresar animales a los circos. Hay un movimiento que está pidiendo eso, y no, evidentemente no. Y de los delfines, que dicen que están a todo dar, es un mentiroso el señor secretario de Medio Ambiente. Ayer compareció, y de verdad, qué lastimero rol el de los diputados. Qué vergonzante, nomás sirven para aplaudir. Ni siquiera para analizar.
1: El problema es que no hay Profeco aquí, Julián, dice.
0: No, ya lo dije.
1: Dice, un buen día. Disculpe, un llamado al comandante de la zona naval con referencia a los usuarios de Sendín Naval. Dice que no se estacionan sobre la Insurgentes, provocan un caos vehicular y van a ocurrir un accidente. Ellos tienen su estacionamiento interno, dice, es lo que dice esta persona.
0: Pues sí.
1: Dice, están trabajando los de municipios sobre la avenida Insurgente rumbo a la Expofer, ojalá tengan cuidado.
0: Ojalá.
1: Y en la madrugada también, desde las 5 de la mañana están trabajando, al lado de los, con luces y todo, pero muy, muy temprano, está muy oscuro, ¿eh? Dice por acá, ¿también se puede crear otro sindicato?
0: Sí, con 45 personas usted puede crear un sindicato. Así nada más, así de fácil. ¿Qué más?
1: Dice, buen día, ¿cuál paro de 15 minutos si se pierde más tiempo desayunando? Dice.
0: Bueno, pues ahí está. Pero el legal es de 15 minutos.
1: ¿Cuál es la página del Facebook del noticiero?
0: Contracorriente, entre ahí. Y en la imagen identificatoria va a haber un 8, que es nuestro octavo aniversario. Que por cierto, ya hay que cambiarla, ya tenemos 9 años, pero bueno, se nos quedó desde el año pasado ahí. Contracorriente, entre a Facebook, lo va a encontrar, tiene un 8 en la imagen identificatoria.
1: Dice, buenos días a todos. Recuerdo cuando ingresé a Sucha hace años, ya llevaba mis 4,500 pesos en ese entonces, y me tocó que con el señor Polanco, recuerdo, me dijo, 2,000 son de tu ingreso y poco a poco pagas lo demás, sin cómputo. Y lo demás es que aquí, para el papeleo, solo vi cómo lo agarró, y pues dice, y entre ellos se lo repartieron. Ya después me explicaron los amigos que era mi pago completo. Pues a mí me chamaquieron.
0: Pues sí. Mire, le voy a platicar en 15 segundos otra a propósito de estas 107 concesiones que entregaron. Resulta que las entregan, pero les dicen Polanco y Durazo. Bueno, sí, pero tienes que pagar 30,000 varos por lo del Inmovecro y no sé qué. Y aquí tengo el recibo, ¿eh? De uno del Inmovecro que dice, ¿sabe cuánto tenían que, sabe cuánto tienen que pagar ante el Inmovecro en realmente? 4,500 pesos. Polanco y Durazo les cobraron 30,000. ¿Sabe qué hicieron con la diferencia? Bueno, pues usted ya sabe qué hicieron. Y así nada más se las gastan. Usted sabe lo demás.
1: Dice por acá que sí hay Profeco en Chetumal.
0: No hay.
1: No hay. Que sepa, no hay.
0: Pero bueno, había. Uh-huh. Había. No hay. Pero bueno, en línea funciona bien, ¿eh?
1: Manifestación del Seguro Social en el Mercado Viejo.
0: Bueno, sí, momento. ayer lo comentamos, sí, están en contra de su dirigencia nacional a propósito de cochinadas en los sindicatos.
1: Dice por acá, lo que le pasa a la persona que le cobran con tarjeta, mejor que compre en otro lado, dice, y así se evita de problemas.
0: Yo por eso siempre trato de traer algo de efectivo, ¿sabe? No soy el rey del cash, pero pues algo siempre ayuda.
1: 9:10. Ahora sí.
0: Ya nos vamos. Gracias por hacer de este espacio uno a través del cual usted sigue elevando la voz. Ya andamos en gestiones. No nos pierda la paciencia. Ojalá que nos lo autoricen. Patrón, autorízanos media hora más. Ya veremos cómo se va desarrollando esto. Gracias, sin embargo, por estar todos los días aquí, por ayudarnos a construirlo, por confiar en nosotros para poder hacer sentir y saber su opinión. Yo soy Julián Santiesteban, mañana nos vemos y nos escuchamos aquí mismo, Lorena.
1: Así es, que tengan excelente prefin de semana y nos escuchamos mañana. Mil disculpas, quedaron muchos mensajes, pero es por cuestión de tiempo. Hasta mañana.
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1: 10:04, 10:04. Bienvenidos a Joyas del Ayer en esta mañana de jueves, 8 de octubre de este 2026. Teléfono en cabina 983-83-23-85. Para que te comuniques con nosotros, mensajes de texto, WhatsApp y voz. De preferencia, mensaje de texto, WhatsApp y voz. Porfa.

Y bueno, por acá ya nos están llegando, perdón, los mensajes. Dice, querida y perder Diango, por favor, TX321, gracias. Buenos días, Gloria, por favor, ¿me podrías poner la canción No sabes cuánto te quiero, de Camilo Sesto? No sabes cuánto te quiero. Déjamelo buscar, espero esté aquí, porque de verdad tengo Camilo Sesto y muchos temas de él, y la que me piden siempre no está. A ver, no, pues sí. A ver, no, pues no la tengo. A ver, no sabes cuánto te quiero. Voy a buscarlo por acá, por este lado. No la tengo. Ahorita buscamos entonces la plataforma roja con Camilo Sesto, no sabes cuánto te quiero. Bueno, mientras abre, vámonos con más mensajes. Dice, hola, buen día, ¿me puedes mandar saludos para Mari de parte de Sheminator, que la amo? ¿Me podrías poner la rola de Stand By Me? Por supuesto, en un momentito más, ya está. Uy, qué rola, qué rola. Por acá, déjame lo busco. Y la colocamos, por supuesto, en un momentito más. Pero ando buscando a Camilo Sesto, no sabes cuánto te quiero. Porque, híjole, ay, Dios mío, con estos temas tan románticos, ¿verdad? No sabes cuánto te quiero, ya está, en un momentito más. Estoy buscando todos los temas para poderlo colocar y nos vamos con el primer bloque musical, ¿va? Porfas. Y así ya nos aligeramos, por supuesto, la carga musical. Y si no alcanza el tiempo, pues nos vamos a teléfono libre. Dice por acá... Dice, háblame de la ley. Oye, eso sería en teléfono libre. Sí, no importa, el café déjalo después. Pero este tema, háblame, va para teléfono libre. Es que luego sí rompemos el esquema del espacio, ¿qué no? Pero bueno, déjame ver si está, háblame.

Bueno, pues ya, el primer bloque musical. Perdón, pero sí estamos buscándolo porque no lo tenemos en la carpeta, pues oficial de la radio, los temas que tenemos seleccionados. Entonces tenemos que buscarla en la plataforma roja que ustedes ya conocen. Vámonos y me voy con este primer bloque musical. Por favor, nada más cuestión de tiempo, paciencia, por favor, porque si me mandan otra vez el mensaje se me pierde. Y luego me dice, ay, Lore, ¿no quieres poner o programar mi tema? No. Si me mandan el mensaje, ahí que se quede, yo lo voy a leer y vamos a programarlo. Si no se puede en este espacio, nos vamos al segundo espacio. Ahí entran todos los géneros en teléfono libre. Bueno, me quedé. Querer y perder, Diango, por favor, TX321, ya está. Dice por acá... Buenos días, Lore, por favor, ¿me podrías poner la canción No sabes cuánto te quiero, de Camilo Sesto? Ya está. Hola, buen día. ¿Me puedes mandar un saludo para Mari de parte de Shaminator, que la amo? ¿Me podrías poner la de Stand By Me? Ya está también. Por acá nos dicen, hola, buenos días, Lore, ¿me puedes poner la canción La otra parte de mí, de Coque Muñiz? A ver si me salté. Sí, a ver. No me salté. Coque Muñiz, déjame lo busco, porque sí son temas... Ay, de joyas del ayer, Coque Muñiz, La otra parte de mí. A ver si la tengo por este lado. A ver, Jorge Muñiz, porque Jorge Muñiz, creo que sí.

Dice por acá que se llama La Otra Parte de Ti. Yo pensé igual que decía, no, La Otra Parte de Ti ya está. Vámonos entonces, aquí me quedo tantito, porfa, un poquito de paciencia nada más. Querer y Perder, de Diango. Llega también Camilo Sesto, no sabes cuánto te quiero. Stand By Me nos dice Binky King y Jorge Muñiz, La Otra Parte de Ti. 10:12 a.m.

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0: 10:31, 10:31, y por acá tengo más mensajes. Dice, buenos días, Gloria, ¿me puedes complacer con un tema? Quiero perderme contigo, de José José. Que tengas un excelente día. Saludos igualmente. Ya está, José José. Quiero perderme contigo. Dice, buenos días, Gloria, excelente jueves. Igualmente, René, allá en Carolina del Norte. ¿Me puedes poner una canción de La Mafia? ¿Cómo duele el amor? Saludos y bendiciones desde las Carolinas. Gracias.
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0: Y ya está La Mafia. ¿Cómo me duele? ¿Cómo me duele, amor? Así se llama. Ya está. Dice que tengo saludos para Jenny. Good morning, my Jenny. Dice una canción de Roberto Carlos. Detalles, gracias, ya está también. Excelente día. Que Dios bendiga tu vida, tu casa, tu familia y tu corazón. Que llegue hasta ti la salud, el amor y la abundancia. Buenos días. Buenos días, mi Jenny. Saludos a tu mamita allá en Orange Belice.
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0: Y tengo mensaje de voz.
2: Lorenita, Lorenita, tu amigo Guarapo, regálame una cancioncita por allá, Lorenita, regálame una cancioncita allá. Se la dedicamos para Doña Alma también, de ahí, si no está escuchando allá en su trabajo. Perfumes de Gardenia, Lorenita, perfumes de Gardenia, Lorenita. Gracias, Lorenita, hoy es jueves. Que tengas bonito jueves. Gracias, tu amigo Guarapo.
0: Gracias, Guarapo. Saludos a doña Almita. Vámonos con estos temas. Hasta aquí nos quedamos. Paciencia. Si no podemos, yo les prometo que en teléfono libre programo su tema. Vámonos con José José. Quiero perderme contigo. Llega la mafia. Cómo me duele, amor. Roberto Carlos nos dice detalles. Y la Sonora Santanera. Perfume de gardenias. Hasta el cielo. 10:34.

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0: 10 de la mañana con 54 minutos. Me voy a quedar con cuatro mensajes ahorita y luego nos saltamos a teléfono libre y ahí programamos todo. Mil disculpas, me quedan muchos pendientes, pero bueno, nos vamos al siguiente programa. Dice, buen día Lore, ¿me puedes complacer con la canción de Yuri? Y esa no la he escuchado y me gusta mucho Yuri, ¿eh? Chao, cariño, chao. Ya está, por supuesto. Dice, bendecido día Lore, porfa la rola de los Acostas. Acostas, amor imposible, te escucho en el negocio aquí en La Prote, pues ya está también Los Acosta. Ya también está por acá el pariente.
1: Lorenita, buenos días, good morning, pariente. Pongo una rolita ahí, si eres tan amable, de complacerme ahí con una rolita de Marco Antonio Solís, esa que dice, se va muriendo mi alma. Gracias, excelente día.
0: Bueno, pues ya está también, se va muriendo mi alma y me quedo hasta acá. Y los siete mensajes que faltan nos vamos a teléfono libre porque ni siquiera he podido abrir los mensajes. Gracias, de verdad. Mensaje de voz.
2: Buenos días, Lorenita.
0: Buenos días.
2: Tengo una canción de Piero, porque ayer murió Lorenita. Una de Piero.
0: ¿Una de Piero? Pues la más que escuchamos todos, todos, el tercer domingo de junio. Mi viejo, yo los digo con, luego me voy con los demás mensajes para teléfono libre, usted no se me desespere, por favor, y llega Yuri, esto que se llama, chao cariño, chao, o sea, adiós, bye, goodbye, la Acosta, amor imposible, Marco Antonio Solís, se va muriendo mi alma, y Piero, mi viejo, 10 de la mañana con 56 minutos.

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11 de la mañana con 4 minutos, 11 con 4. Ahora sí cambiamos completamente ahora sí que la estructura musical, por supuesto, entran todos los géneros. Pero aquí ya tengo muy pendientes 4 temas y nos vamos a ir rapidito con estos 4 temas y hago todo lo posible, está lo imposible. Vámonos con los Acosta, amor imposible, esto. Marco Antonio Solís, ay Dios mío, se va muriendo mi alma. Mi viejo, nos dice Piero, y la ley, Obeto Cuevas. Háblame. 11 de la mañana con 5 minutos.

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0: 11 de la mañana con 26 minutos, 11:26. Y bueno, vámonos con los mensajes. Híjole, si nos alcanza el tiempo, ¿verdad? Vámonos con este mensaje de voz.
1: Muy buenos días, señorita Lore.
0: Buenos días.
1: Aquí saludándole, Jesús René.
0: Don René.
1: En el teléfono de mi hija. Un favorcito.
0: Dígame.
1: Hay una canción de Juan Manuel Serrat, se llama Cantares. Uh-huh. Es un poema hecho canción de, creo que de Machado, y él la musicalizó. Uh-huh. Se llama Cantares, si fuera tan amable de ponerla. ¿Sí? Le agradezco, excelente día, ¿eh? Saludos a todos.
0: Gracias, don René. Y los postres, uy, Dios santo. Ay, se llamaban. Dice, gracias, ¿eh? Lindo jueves, Lore. De favor, Roberto Carlos, detalles. Ya la programamos. Lore, buenos días. Una canción, por favor, de Grupo Miramar, Morir Contigo.

0: Y bueno, continuamos, por supuesto. Gracias, ya, Sayuta. Con cuidado, por favor, hay que manejar con mucha precaución. Buenos días, una canción, por favor, del grupo Miramar, Morir Contigo. Gracias, buen día, te escuchamos en el mercado, Diego, a todo volumen. Muchas gracias. Y esta también, ¿eh? Ya está también. Buen día, Lore, ¿podrías ponerme la canción No Vale Nada? De José Alfredo Jiménez. La canción La Vida No Vale Nada. Muchísimas gracias. MM, y esta se llama, te digo cómo se llama, Caminos de Guanajuato. Así se llama. Donde la vida no vale nada. Es canción. Porque la vida, nombre, dígame usted. Claro que vale mucho. Dice por acá. No lo sé. No lo sé, no sé qué pasó por ahí. Tengo mensaje de voz.
1: Buenos días, Lore, buenos días.
0: Buenos días.
1: A ver si me puedes complacer con la canción que lleva por título El Cartero de los Siete Corceles. Saludos y un fuerte abrazo, excelente jueves.
0: Igualmente, excelente jueves y un abrazo, va de regreso. Me voy a ir con este tema, luego vamos a colocar los temas porque tengo pausa comercial. Y me esperan por acá nada más 6 mensajes, ¿eh? Aguánteme tantito si me da tiempo, con mucho gusto, no prometo nada por cuestión de tiempo, ¿ok? Vámonos con... Mejor me voy con la pausa comercial. Luego regresamos con Joan Manuel Serrat, Cantares, Grupo Miramar Contigo, José Alfredo Jiménez con Caminos de Guanajuato, donde la vida no vale nada, y también Los Siete Corceles, Cartero. Vámonos a la pausa, 11 de la mañana con 31 minutos, y regresamos con más.

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11 de la mañana con 48 minutos, 11:48, no prometo programar todas las que alcancen, porfis, mil disculpas. Bueno, si es Gloria, ¿me puedes complacer con la canción Necesito una compañera de los Bukis? Gracias, Manuel Escobedo. Saludos para Manuel Escobedo, ya están los Bukis, Necesito una compañera. Dice, buenos días, ¿podrías poner la canción de Otro Día Más Sin Verte? De John Secada, saludos desde Bacalarcito Mágico. Saludos a la gente hermosa de Bacalar. Ya. Ya puedo decir dentro de poco, me voy a Bacalar. Riquique, te vas a tener que mochar. Sin alcohol, sin alcohol. Saludos a la gente hermosa de Bacalar y John Secada, ya está Otro Día Más Sin Verte. Por supuesto que sí, ya está. Dice por aquí que tengo más mensajes. En esta primavera será tu regalo un ramo de girasol. No, yo quiero toda la plantación de girasol, mejor que sea de cempasúchil. No, tampoco. No quiero morir antes de tiempo. Bueno, ni sé tampoco. Dice, no es cierto. Dice, digo, rosas para ti. Por supuesto, es Juan Gabriel en esta primavera y ya está. Gracias, no al contrario. Buen día, saludos y bendiciones. Una rola del pulpo. La cumbia, la candona, ya está también. Imagínese, todo para mí es en pasuchil. ¡Ah! Una canción de Grupo Firme, El Mundo a Tus Pies. Chispales, Jenny, preciosa. No sé, corazón, si me alcanza el tiempo, ¿eh? Mil disculpas, más que nada es por tiempo, no es por otra cosa. Ya están los cuatro temas, son las 11:50, imagínate tú. A ver,

0: acá tengo un mensaje de voz.
1: Lore, tu amigo Alfredo, tu amigo Guarapo.
0: ¿Qué pasó?
1: Regálame otra cancioncita, si hay chance por ahí. Una de Jenny Rivera,
0: La tipa de la
1: ¿Quién me vas a dar si vuelvo? ¿Quién me vas a dar si vuelvo? Gracias, Lolita. Feliz jueves. Gracias, tu amigo Guarapo.
0: Dice, ¿qué vas a dar si vuelvo? Doña Almita, ¿se portó bien? ¿Qué me vas a dar si vuelvo? No sé si me alcanza el tiempo, no prometo nada porque, híjole, el prometer no empobrece. Dar es lo que aniquila. No sé, la verdad que no sé. Mil disculpas,
2: Buenos días, Lorenita. Buenos días, Lorenita. Aquí te saluda el lobo solitario. A ver si me puedes poner marinero. Antemano, gracias, Lorenita, que pases una bendecida mañana y tarde de jueves, Lorenita.
0: Jueves, que los que, por favor, no hagan eso. Digo, no es mi dinero, ni mi estómago, ni mi riñón, ni no sé qué cosa afecte todo el cuerpo, ¿verdad? Pero bueno, yo ni... Bueno, ¿quién soy yo? Pero porfas, hay que cuidarnos. Es que agarramos como que si fuéramos eternos, y la neta. Mariano Barba, una noche más, excelente tarde. ¡Ay, Dios mío! Vete pa' largo, que yo pago la hora. Saludos, Fofo. Saludos a Lía. Imagínate tú. No, porque está ya viene gallito, hombre. Ahorita viene tu cuate. Dice, ¿a poco no te gustan los girasoles? No, sí me gustan. De las flores que a mí me encantan, hay una que no sé por qué. A lo mejor yo soy muy simple, la neta. Hasta la firma, todos se burlan de mi firma, pero... la simple, me dice. La sin gracia, sin chiste. Sí me gusta el girasol, las rosas, por supuesto. Pero hay una que siempre me atrae mucho, no sé por qué. Son los alcatraces. De verdad, es el alcatraz es tan así, simple. Pero me gusta mucho el alcatraz. Ay, cuando yo no estoy aquí en ese plano terrenal, ahí les encargo el alcatraz, ¿no? ¡Dale!

tan simple, tan simple. Pero sí, me encantan los alcatraces. No sé, no sé de cuándo acá eso. Mi mamita, que en paz descanse y gloria esté, mi mamá era muy de flores, rosas, le gustaba la gladiola, le gustaba tener, ay, en la casa, era jalar macetas y macetas con mi santa madre, le gustaba mucho. Teníamos 3 jardineras en el patio y un árbol de almendra de 20 metros, casi, casi, ahí en el patio. Entonces era una friega limpiar el patio. Aparte es patio de aquellos que sí son patios, pues, allá en Juchitán. Bueno, entonces mi mamá tenía muchas flores. Una de ellas era con el clima, porque pues el clima en Juchitán, pues de repente es, sí es caluroso, pero no como el que de acá, ¿eh? Sí tiene, sí hay calor, pero aquí, Dios mío, Dios santo, bendito debemos, pero ahí... Casi, casi, sí, la neta del planeta. Entonces mi mamá tenía crisantemos, gladiolas, compraba y tenía unas plantas bien bonitas, con hojas verdes y todo, ¿no? Y mi mamá era así, pero mi mamá tenía siempre esa costumbre en la casa, en las dos mesas, que en el comedor y donde está la sala, poner flores naturales. Ella las compraba, obviamente. Y entre esas venía mucho el alcatraz. Y había una hoja es de eucalipto, que tiene un aroma muy bonito. Y creo que eso, fui creciendo con esas flores. Y en lo personal, a mí me encanta. A mi mamá no le gustaba. Bueno, le gustaban las flores, pero no eran sus preferidas las alcatraces. Mi mamá era las gladiolas, eran las rosas, compraba mucho. Y su preferida era la gardenia. La gardenia perfuma mucho la casa. Y allá en Oaxaca, en Juchitán, se da en los patios. La verdad, se da en los patios. Entonces mi mamita compraba mucho gardenia. Y la casa olía tan rico. La casa de ustedes allá en Juchitán olía muy, muy, muy, muy rico. Muy rico, muy rico. Gracias a mi mamita, que le gustaba las gardenias, las flores. Era una cosa increíble. Y una servidora, pues, tenía que limpiar la casa. Y bueno, yo ya me voy, que ando chismeando, ¿verdad? Cosas que nunca, pues, ahí me van a regañar. Ahí me va a decir, ay, Lore, los crisantemos son muy bonitos. También esa alcatraces. A mí, por simple, los alcatraces. Dice, no he conocido a alguien que no le gusten los alcatraces. ¿Verdad que sí? ¿A poco no soy la única? Ah, mira. Y yo pensé que sí. A ver, dice, a la orden, Lorenita. Gracias por programar mi canción. ¿Quién eres? Órale. A ver. Ah, bueno. Pues, haberlo dicho antes, espérame, me voy de vacaciones, ahí te caigo. Voy a robar tu número y te caigo. Dice por acá, muchas gracias, amigo Miguel, muchas gracias. Pues yo me tengo que despedir. Dice, tú cuenta más. Ay, sí, ¿cómo? No, Jenny. Me agañan a mí. Luego me regañan. Bueno, yo me despido con con un tema y luego ya me voy a ir, se lo dejo al gallito, porque si no, pues es que igual, Lorena, te pasas. Ya son 3 minutos para las 12. Mi salida es a las 12:10, pero tengo que ir, ya saben, a la oficina. Ya también tengo puesto de ayudante general. Ayudante general, me acordé de mí. Saludos, hermana. Bueno, yo los voy a dejar. Mil disculpas si no me alcanza el tiempo. No es porque no quiera. De verdad, muchísimas gracias por estar con esta servidora. Que ya los voy a... Voy a dejar de molestarlos un tiempo. Que se vea la espalda en Bacalar. Cancún también, Cozumel. Vámonos con que tengan excelente día de jueves, prefin de semana, ya 8 de octubre de este 2026. Muchas felicidades a los que están cumpliendo años o celebrando algo en ese, o celebrando algo en especial. Bueno, pues yo los dejo con los Bookies. Necesito una compañera. Pausa comercial. Luego nos vamos con John Secada. Otro día más sin verte. Se lo dejo en programación a nuestro compañero Héctor Valdés Maldonado, que viene en un instante. Juan Gabriel en esta primavera y Alfredo y sus teclados.
El Pulpo con Cumbia La Candona. Mil disculpas, de verdad, se les quiere mucho. Gracias, yo valoro su tiempo, pero pues es que aquí, pues, minutos, así es esto. Hasta mañana. Buenos días. Buenas tardes.

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0: buenas tardes, ¿cómo están? Sean todas y todos bienvenidos. Es un gusto y un placer saludarles a través de los micrófonos de Sol Stereo 97.7 desde la bellísima capital del estado, transmitiéndole con 20.000 watts de potencia. Yo soy Miguel Rodríguez García. Le doy la más cordial de las bienvenidas a este ya casi fin de semana, jueves 8 de octubre, días de Pelagia. Mira, algún Pelagio, no, conocemos Pelagio, ¿no, Héctor? Está mi hermano Héctor El Gallo Maldonado en controles técnicos. En un momento con Lorenita López también estaremos ya comentando y predicando la información más importante y todo lo referente al clima. Santos de Evodio, Félix Arturo González Canto, hoy es su santo, exgobernador del estado de Quintana Roo. Hugo Sánchez, hoy también es santo básico. Rajenfreda. Estos son los que hoy están teniendo un día muy especial para que usted los salude, le mande un mensaje si es así la forma en la cual quiere contactarlo, o hacerle una llamada y decirle felicidades, hoy estás de nomástico. Hoy es el Día Internacional del Pulpo. Platicaba con Héctor antes de entrar ya al aire, decíamos las modalidades que se pueden comer y que se pueden hacer el pulpo. Día de la dislexia.
1: Su día.
0: Sí, hoy es mi día. Sí, de repente se me va la R, la A, la E. Día de la dislexia. Hoy es el Día Mundial de la Visión. Mire,

0: que si usted no usa lente, le recomiendo, por lo que más quiera, mantener sus, sus ojitos muy cuidados, porque decíamos, luego perdemos, luego, hoy es mi día. Por eso es un tazón de ese, mira. Hoy es mi día. No, es que mis carnalitos aquí me conocen. De repente se me va una letra de lado, o sea, una P, una D. Bueno.
1: ¿Cómo sufro al grabar contigo, Lanita?
0: Quiere decir que estamos vivos, ¿no?
1: Claro. Dicho, pero es que, ¿sí? Oye, ¿qué pasa cuando...? A mí me pasa con los números.
0: A mí me pasa con las letras.
1: Fíjate que yo también tengo dislexia.
0: ¿Qué es lo que pasa, Lorenita? Buenas tardes.
1: Buenas tardes.
0: ¿Sabes qué es lo que pasa?
1: Pero con números.
0: Que, por ejemplo, hoy que llegamos a la redacción y mira, ajá, estamos aquí con el gallo y se nos va. De repente se nos va.
1: Y yo digo... Sí. ¿Qué dice?
0: Sí.
1: De
0: repente sí.
1: ¿Qué dice aquí? Le digo, voy a grabar lo que dice, pero no la entiendo.
0: Oye, May, ¿qué pasó aquí? ¿Qué dice? Y la que nos saca de duda a veces es Jazz.
1: Sí, ¿ah? y eso es involuntario,
0: ¿es
1: verdad?
0: Involuntario.
1: Es involuntario.
0: Es involuntario.
1: Es increíble.
0: Es algo normal.
1: ¿Será? ¿Qué? Espérate, ¿qué es la dislexia? Primero que nada, bueno, en términos simples y llanos.
0: La dislexia es todo aquello, uh-huh, que en su momento puedas... ¿Cómo se llama? Puedas
1: no sé, por eso escribir,
0: pero con ciertos errores y donde el... ¿Cómo le llaman? Trastorno específico. Ya ves que hoy todo lo magnifica. Uh-huh. Es un trastorno específico neurológico. En algunos dificulta la lectura. En mi caso personal, por estar escribiendo rápido, la ortografía. Ya ves que todo es por computadora, uh-huh, la ortografía.
1: Fíjate, leer con precisión, fluidez, ajá, y comprensión, así como para escribir y deletrear. Sí. Esa es la dislexia, no, un trastorno del aprendizaje de origen neurobiológico.
0: ¿Es correcto? Sí.
1: No, hombre, olvídate.
0: Mira, podemos también padecer la vista. Sí, a ver, ven acá ya, ¿qué pasó? Lo mío es que, ven, acércate.
2: Lo tuyo, Yasmin.
0: Ah, te quiero mucho, ya. Yo también te amo, Yasmin. Yasmin Salazar. Y fíjate que viene asociado. Yo también te quiero mucho. Viene asociado, Lore.
1: Y no, mira, no, espérate. Y no es el. Entonces no es la única que te dice viejito.
0: No,
1: acá
0: no,
1: está
0: no,
1: el otro.
0: Mira, acá está mi carnal.
1: Acá es que te dice viejito.
0: Oye. Es que para mí sí está. Mira, para mí en edad sí él está chiquito.
1: ¿Hora?
0: Sí, él.
1: ¿Hora?
0: Él sí está pequeño en edad. Y fíjate, hablando de dislexia, decíamos la lectura.
1: Sí, claro.
0: Y de la visión, por eso es que le comentaba.
1: A mí es la visión.
0: Sí, por eso les comentaba. Pero ya, bueno, también bienvenido al club. Pero quienes hoy no tienen todavía la necesidad de utilizar lente, valor en la vista.
1: No, ¿sabes qué pasa también? Porque nosotros tenemos mucho tiempo de estar en la computadora. A mí me operaron de la vista de carnosidad, no sé cómo se llama en términos médicos, ¿no? ¡Hala! En ese, hace 22 años, ¿cómo dolió? Dolió, y mucho, ¿eh? Mucho,
0: hoy,
1: mucho,
0: gracias a la tecnología, y quien todavía tiene una córnea buena, hasta te pone un grande color, ¿te acuerdas?
1: Ajá.
0: Te pones aquí ya.
1: Pero fíjate que a mí sí me pasa por los lentes. No, yo de repente le digo a Jazz,
0: en mi caso personal,
1: no veo.
0: Es porque, bueno, desde los 13 andamos con máquinas, los que laboramos en prensa,
1: no,
0: radio,
1: no,
0: televisión.
1: Casi 30 años.
0: Entonces todo
1: con
0: eso.
1: Computador.
0: Y aparte,
1: yo tengo ya 30.
0: Tiene razón Jazz, ¿no? Por,
1: ya somos edad, viejos también. Pero.
0: O sea, chavo.
1: Usa lentes.
0: Y no te creas, hay jóvenes, hay niños. Por eso yo les digo a mis hijos, hey.
1: Aléjense.
0: A veces están así.
1: Sí.
0: Aléjense del celular.
1: Sí.
0: Eso también es muy dañino.
1: Sí, ya le dije a que el peque
0: muy
1: hace
0: dañino.
1: Lo mismo, el peque.
0: Muy, muy dañino.
1: A la
0: Día
1: larga.
0: Mundial de la Visión y Día Internacional de la Podología, que ellos tienen la...
1: Ay, sí, de sus uñeritos. Sí. Uñeritos.
0: No, pero hay manos femeninas que, mira, cómo te duermen así.
1: ¿En serio?
0: Sí.
1: Que hacer un buen pedicure.
0: Sí.
1: Los uñeros, padrastros, lo que tú... La verdad todo. Que, fíjate que eso sí es cierto, ¿eh? Hay que cuidar bien las... Hay que tener buenas manos, bueno, uñas presentables, tanto de los pies como de las manos, porque, ay, Dios.
0: A veces
1: las
0: garritas... Sí, batallamos con los niños. Al menos yo a mí me gusta andar en sandalia, imagínate. Oye, hay que quitar las garras, ¿verdad?
1: Sí, ¿no? Por eso te digo, las garritas, de repente ya que sí. Así, mira. Pero, así.
0: Yo casi...
1: Igual yo, mira.
0: Mira. Le estoy presentando mis uñas a mis compañeras.
1: Y mis uñas están muy bien.
0: Yo siempre...
1: Porque eso tengo que hacer.
0: En lo personal, a mí no me...
1: A mí me gusta así.
0: A mí me gusta tener las uñas largas. A mí me lastiman, vaya. No puedo.
1: No, a mí, ¿sabes qué? Como tengo muchos... Bueno, ese padrastro uñeros me sale mucho porque obviamente ocupo mucha agua y todo. Y tienes que quitártelo porque, ¡qué feo!
0: Luego los que se incrustan.
1: ¡Ay, no!
0: Bueno. 8 de octubre. Hoy estamos de fiesta, ¿eh? Vamos a darle...
1: ¡Ay, no sacaste su uña de Quintana Roo, amigo!
0: Sí. Hoy estamos de fiesta.
1: Gallito.
0: Vámonos a...
1: Porfa, no está ahí, ¿eh?
0: El tiempo ahí de lo está. Que ha sucedido varios años. Y en el año 1871, un 8 de octubre, se inicia el incendio de la ciudad de Chicago. Este incendio fue controlado la noche de 3 días después, fíjense, de esta catástrofe, donde detonó esta transformación de la ciudad. Imagínate, 3 días ardiendo la ciudad de Chicago. 3 días. 8 de octubre de 1940, se funda el Colegio de México. Y lo que nos interesa en nuestro caso personal, que estamos en este magnífico estado, sacábamos cuenta con el gallo, porque el gallo sí sabe cuándo es. 8 de octubre de 1974. Un añito. Por decreto presidencial, sí, fue reformado el artículo 43 de la Constitución Política de los Estados Mexicanos, erigiéndose, wow, lo que hoy es uno de los estados más jóvenes, más bonitos, más próspero, más amigable, hermoso en toda la extensión de la palabra, como entidad federativa, los antiguos territorios de Quintana Roo y Baja California. Y hoy estamos de fiesta, ¿no?

0: precioso. 1982, Ricardo Cerato nos decía: sueño. Sin duda alguna, uno de los himnos más bonitos a nivel nacional. De verdad. Y eso que me quedó corto. Que eres a la flecha, qué hermoso está. Se te chino la piel. Felicidades a todas, todos los que conformamos un estado próspero, un estado joven, un estado pujante, un estado leal, con gente siempre atenta y amigable que hoy conforman estos 52 años. 52 años de decir gracias, Quintana Roo. Y para nosotros, los fuereños, ¿no?
1: Uh-huh.
0: Adoptamos un estado maravilloso.
1: Y que tuviste que aprenderte el himno a Quintana Roo. Bueno, a mí me tocó aprendérmelo, ¿eh? A mí me tocó aprenderme el himno completito, completito, completito. Así que felicidades a todas y todos en, lo, en el 52 años.
0: 52. Sí, se acababa Héctor del Caño. Persona. Ahí ya tienen la contabilidad de un servidor. Bueno, la 1:15. Hay cosas que le vamos a presentar y temas que hoy van a incomodar a muchos porque, ¿te acuerdas el trabajo de la remodelación del famoso Barrio Mágico? Sí. Hay maquetas y demás. Las inversiones que se están realizando en torno a que esta semana pues ya arrancó los trabajos de esta remodelación. Tiempo al tiempo. Si la inversión va a ser la justa y si va a ser para lo que se ha acordado, captar un poco de gente, de inversión, de comercios, de visitantes para un estado, para una capital, para un otompe blanco ávido de inversiones. Barrio Mágico, ¿no? Barrio Mágico con estos trabajos de este de temas para embellecer nuestra bella capital. Hace mucho tiempo, Lore, tocábamos el tema, de hecho creo que tú lo tocaste, el tema de lo que pudiéramos hacer en cuanto a energía renovable.
1: Uh-huh.
0: Y recuerdo que también anduvimos ahí checando y dijimos, ya se viene, ya se va a hacer, ya viene la inversión, 4,000 millones de pesos para esta energía renovable, estas torres eólicas que se van a hacer aquí muy cerca. Esto puede detonar también mucho trabajo para quienes hoy tengan la oportunidad de edificar, de trabajar dentro de la... Mire, esto hoy en la mañana lo platicábamos con varios grupos y medios de WhatsApp, donde decíamos, ¿hasta dónde puede llegar? Porque nosotros en un trabajo común y corriente, ¿verdad? Si son muy exigentes, te dicen, no sales. Creo que ayer lo platicábamos aquí en la mañana. Tu horario es de tal fecha, de tal hora, tal hora. Oiga, pero es que, mire, que voy a ir a buscar a mi hijo. No, tienes que salir o ver a quién mandas. Bueno, se armó la rebambaramba hoy en la mañana porque cambiaron la modalidad de entrada, chequeo y todo lo que es administrativo en el personal de la SAUCRO. De la UCRO, como todo el mundo la conoce, pero ya ves que le pusieron SAUCRO.
1: Uh-huh.
0: E hicieron paro.
1: Ah, los sindicalizados.
0: Sí. Oiga, pues es que tengo que ir a buscar a mis chavos, quiero salir 10, 15 minutos. Por eso decíamos, y hoy platicábamos en el grupo, los que trabajamos en un horario, es a las 2, mamacita, o es a las 9, o es a las 8 de la mañana. Entonces aquí armaron un revuelo, sí, y no solo aquí. Felipe Carrillo Puerto también se une. Le vamos a dar a conocer qué es lo que está pasando en este paro escalonado que se vivió el día de hoy. Y la convocatoria, ya viene la temporada invernal. Viene la temporada invernal.
1: No, sí.
0: Todo el mundo nos enfermamos de la garganta, la tos, la gripe, el tiempo variable que hay y la famosa enfermedad de las campañas que vienen, como la influenza, COVID.
1: Son los que...
0: Todos ese tipo de decreciones que hoy la gente puede tener la fortuna de reforzar esta campaña anual y está pidiendo el IMSS decir, levante la mano y váyanse a vacunar. Le vamos a decir la fecha cuando va a concluir para que estemos debidamente vacunados. Son la 1:19. Lore, el tiempo está raro.
1: Rarísimo.
0: Adelante.
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1: De la tarde con 18 minutos. Bueno, pues la amplia circulación y bandas nubosas del huracán Isaías de categoría 1 en escala Saffir-Simpson, localizado sobre el Golfo de México, y el aporte de humedad del Mar Caribe originarán cielo medio nublado con incrementos de nublados durante el transcurso del día, lluvias fuertes con puntuales a muy fuertes acompañadas de actividad eléctrica acumulados de 50 a 70 principalmente en los municipios del norte del estado, ambiente caluroso a muy caluroso, viento con rachas de 30 a 50 kilómetros por hora sobre las zonas de costa, oleaje de 1 a 2 metros de altura para Otompe Blanco, cielo parcialmente nublado a nublado, intervalos de chubascos con lluvias puntuales fuertes acompañadas de actividad eléctrica, viento del sureste y sur de 25 a 35 kilómetros por hora con rachas más fuertes, temperatura máxima 34 grados Celsius, temperatura mínima para mañana 26 grados Celsius, ambiente caluroso, sensación térmica 37 grados Celsius. El huracán Isaías, que se desplaza sobre el Golfo de México y se aleja gradualmente de la península de Yucatán, mantendrá este jueves 8 de octubre condiciones de inestabilidad en Quintana Roo, con lluvias fuertes a puntualmente muy fuertes, además de viento y oleaje elevado en las zonas costeras. De acuerdo con el pronóstico del Servicio Meteorológico Nacional, para Quintana Roo se prevén lluvias de entre 50 y 75 milímetros, principalmente en la zona norte del estado, acompañadas de descargas eléctricas y condiciones que podrían generar encharcamientos e inundaciones en zonas bajas. El organismo también pronosticó vientos de 30 a 40 kilómetros por hora con rachas de 50 a 70 kilómetros por hora en las costas de Quintana Roo, mientras que el oleaje podría alcanzar entre 1 y 2 metros de altura. Estas condiciones representan un riesgo para la navegación y las actividades marítimas, particularmente en las zonas expuestas. Esto es precisamente por el huracán Isaías.
0: Estaremos muy al pendiente con este desplazamiento hacia el Golfo de México, ¿no?
1: Sí.
0: Se aleja gradualmente, pero no. Ayer comentábamos, ¿no? Que este fin de semana tendríamos lluvia.
1: Sí, sí, sí.
0: Lluvia.
1: Pero mira, siempre octubre.
0: Bueno, son la 1:20, mi querido hermano Héctor. ¿Nos vamos a ir a la pausa? Vámonos a la pausa, estaremos ya de regreso y vamos a iniciar también con todo lo que se está generando en el sentido de lo que se hizo hoy en esta conmemoración de los 52 años de Quintana Roo como estado libre y soberano.
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0: Pero la forma en la cual usted nos puede contactar es a través del número de WhatsApp 983-83-238-85. Línea directa para llamadas y también para el WhatsApp. A toda la gente que amablemente se toma el tiempo de interactuar en torno a la información que le presentamos y también a las efemérides y los olas que hoy están de onomástico. Muy buenas tardes, Lorenita.
1: Buenas tardes.
0: Buenas tardes, Mike. Dice Miguel, sí tiene muy bien cuidadas sus uñas. Me acordé del cuento. A mí me consta, lo he visto limándose las uñas. Sí, hay hombres que sí se la barnizan, ¿eh?
1: Sí, claro.
0: Hay una que, de hecho, ya lo usaba cuando estaba chavo. Era la de ajo, para que te quedaran duras, que se quebraban las uñas.
1: Sí. Sí. Pero qué olor está más fuerte.
0: Sí, claro. Sí. Para tus uñitas, ¿no? Y yo he visto a gente que sí. Buenas tardes, se supone que hoy en la explanada es gratis todo. Ah, caray, a ver cómo está eso. Ah, por el cumple de Quintana Roo, los 52 años. Sí, ya preguntamos ahorita aquí a Gobierno del Estado para corroborar ese tema. Sería padre, ¿no, Lora?
1: Sí, claro.
0: Es algo, dijo un calvo con un pelo, vio nacer,
1: sí,
0: ¿no?
1: Así es.
0: ¿Qué pasó hoy? La gobernadora Mara Lezama encabezó el izamiento de la bandera de Quintana Roo en la explanada frente al Palacio de Gobierno, actividad con la que marcó el inicio de la conmemoración del 52 aniversario de esta creación de Quintana Roo como Estado libre y soberano, acompañada por los titulares de los poderes legislativos y judicial. Esta conmemoración tuvo un significado especial, con la participación de 150 niñas, niños y jóvenes, instructores y coordinadores cívicos, quienes tuvieron un papel activo en los honores y el izamiento de la bandera monumental que tiene nuestro estado. Con su presencia, las nuevas generaciones se sumaron a la celebración de una fecha que forma parte de la historia y la identidad de nuestro estado. Recordemos, para las generaciones que en su momento le preguntas a un chavo de primario o de secundaria y de repente se le barre. El 8 de octubre representa esta fecha importante, lo comentábamos hace un instante, fundamental para los y las quintanarroenses, porque hace 52 años, el año 1974, Quintana Roo iniciaba una nueva etapa en su historia como Estado libre y soberano. Una historia que desde ese entonces se ha construido con el trabajo, esfuerzo y participación de generaciones de mujeres y hombres que han hecho de esta tierra su hogar. Nos consta, efectivamente, que sí, hoy este estado bello, maravilloso en toda la extensión de la palabra, un estado joven, pujante, con una decisión siempre hacia el frente, hoy vive una fecha muy importante. En lo político, eso es otra cosa. Ahí no puedo meter las manos al fuego, pero sí puedo decir que en este estado hay muchas oportunidades, que en esta capital, de verdad, la gente es sumamente amigable. Es una gente cariñosa, su comida, su cultura, su tierra vasta, sus playas, su arena, de verdad, inigualables. En el ámbito político, pues ya podemos decir otra cosa, ¿no? Pues muchos han llegado y han saqueado, ¿no? Y los que están levantando la mano por eso y por más. Pero de que Quintana Roo es hermoso, Lore.
1: Es hermoso.
0: Y mire que la gente que me conoce sabe que ando de pata de perro por todo el país. Y de verdad, Quintana Roo, Lore, qué hermoso. Bueno, contando ahí con Veracruz también, que no contamos mal las rancheras, pero de verdad, a esta altura, este bello estado joven, por cierto, yo me acuerdo cuando llegué hace más de 22
1: Veracruz,
0: años. Sí.
1: Yo sé que te voy a poner en predicamento. De Veracruz, ¿cuál es el municipio o el lugar que más llama la atención?
0: ¿Jalapa?
1: ¿Jalapa?
0: ¿Jalapa?
1: ¿Capital?
0: ¿Capital?
1: Nada más.
0: ¿Jalapa? Bueno, sí. Atopando, donde nacimos nosotros, Jaltipán, que son lugares emblemáticos
1: San Andrés,
0: como
1: Guevara. Los Tuxtlas. San Andrés, Santiago, Catemaco, Guaxamira.
0: Ahí vamos ya por
1: Orizaba, así es.
0: Ahí vamos por Orizaba. El tema de lo que se vive en Catemaco.
1: No.
0: Pero lugares bonitos y emblemáticos, Jalapa, ¿no?
1: Jalapa, sí. ¿Sabes qué? Me gustó mucho el malecón. El malecón y el café Los Portales, no me importa.
0: Qué rico,
1: la verdad. Riquísimo el café.
0: Es más, y yo te pongo de este lado la propuesta al revés. Llegas a Quintana Roo y te preguntas todo.
1: Es lo que te decía.
0: Todo. Te vas a Bacalar, te vas a Carrillo,
1: Por eso te decía, es el único estado que compite con el mismo estado. ¿Sí? Porque si yo te digo mi estado, pues te voy a decir Puerto Escondido, Huatulco. Te puedo decir, el Valle.
0: ¿Y ahí?
1: Es que hay muchos lugares muy bellos en Oaxaca, ¿eh? Salina Cruz es bello, el mar, está Ixhuatán, están, Ojo de Agua, Tlacotepec. O sea, en mi estado hay, en el Istmo, en el Valle, en la costa hay, pero Quintana Roo es el único que compite así, mira.
0: Sus 11 estados son muy carismáticos, tienen lo propio. Tienen su cultura muy arraigada y eso me da muchísimo gusto porque nosotros venimos de ahí.
1: Uh-huh.
0: O sea, uh-huh. No somos de cuna de oro.
1: No.
0: Hemos labrado una vida durante todo el proceso en la cual Dios nos ha permitido laborar, sí, y trabajar y conocer. Y por eso es quizás ese arraigo, porque sí sabemos la diferencia de quienes hoy llegan por el cariño, por el compadrazgo, por la amistad, a un poder que lejos de ayudar... se autoayuda.
1: En dado caso en el poder, pero la gente que viene buscando oportunidades,
0: claro,
1: gente que Quintana Roo, quitando netamente lo político, y no vamos a hablar, porque yo sé que es información que tienes, pero netamente buscando oportunidad, y en su momento, lo que nos tocó a ti y a mí, es oportunidad de trabajo. Ahorita es muy complicado, porque efectivamente, por ser un estado joven, un estado... que ha crecido muchísimo, pues todos volteamos a ver a Quintana Roo. Sin embargo, ahorita tanto Playa, Tulum, Cozumel, Cancún, sí hay problemas para encontrar trabajo.
0: Hace más de 25 años que llegamos a esta tierra, 22, uh-huh, 25 más o menos. Mi primer contacto fue Cancún.
1: Fíjate, es lo que te digo.
0: Y no me gustó.
1: Mucho.
0: Y me dijeron, te vamos a mandar a la capital. Y dije, no, si aquí está peor, imagínate la capital. Y siempre que lo cuento se ríen. Porque yo llegué allá y luego dije, no me quiero ir a la capital, debe estar peor. Y llego y todo era tranquilo. Y me gustó, yo dije, de aquí soy.
1: Fíjate que a mí me gusta mucho la tranquilidad de Chetumal. Y otra de las tranquilidades...
0: ¿Sabes cómo lo conocíamos?
1: ¿Cómo?
0: Allá, Pueblo Quieto.
1: ¿En serio? O sea, no, yo no.
0: Chetumal era Pueblo Quieto.
1: A mí me gustó mucho me sigue gustando la tranquilidad, claro, de Chetumal. Y otro de los lugares que de verdad te juro vivo enamorada es de Cozumel. También me gusta mucho su tranquilidad. Aunque me dices, ¿estás loca, Lore? Sí, me gusta Cozumel. Lugares más así. Y por eso te decía, la oportunidad que nos dio este estado tan joven, con 52 años, de ser parte de nuestro... México y convertirlo en territorio, convertirlo en estado. La verdad que las oportunidades que dio en 1971 Cancún, que es el año en que nace Cancún, el municipio de Benito Juárez, Cancún, y que empieza a abrir las puertas a todo mundo. Y ahorita es tan complicado. En la mañana se platicaba precisamente con Yuli, que pues ya no hay tanta oferta de trabajo. Tulum ha bajado mucho, Playa también, Cancún también.
0: O está peleado o simple y sencillamente ya no hay.
1: No, fíjate que ya es más, ahorita requieren más. Que si el inglés, que ya si es, que si el francés, que si el italiano. Espérame tantito. Ya tenemos que ser más, con más idiomas.
0: Muchas de las ocasiones cuando empezamos la plática, seguramente la gente que nos está monitoreando pueda coincidir con nosotros. ¿Cambias estabilidad? ¿Con gusto o con preparación? Dicen, no, yo mejor me quedo aquí no pasa nada. Probablemente ahí pueda ganar más, pero también la inseguridad es peor.
1: Sí, por supuesto, por supuesto.
0: Y es donde inclinas la balanza.
1: Sí, ¿no? Y tan bello el estado de Quintana Roo, tan...
0: Bellísimo.
1: Tan próspero, pero que...
0: Bellos que mis hijos son quintanarruenses.
1: Sí, fíjate. Bueno, qué bueno.
0: Bueno, no saquemos cuenta, Lore, por favor. Lore sí sabe de dónde son mis hijos, Hay hasta internacionales. Así de descarado, nos está mandando una foto, bueno, un video. Uh-huh. Está el robo a la población de toda la capital. Ay, ay, ay, ¿por qué? Después dicen que los cobros son justos y conforme a derecho. No es la primera vez que nos hacen esta denuncia. Qué bueno que me mande este video, ¿eh? No sé quién sea, pero es con terminación 4495. Esto ha pasado, Lore. Uh-huh. Y lo digo porque yo no lo he vivido, pero sí lo he visto. Uh-huh. Como los medidores, te lo voy a pasar para que puedas verlo. Uh-huh. Los medidores de agua, no teniendo agua, empiezan a correr. Mira.
1: Así.
0: Y todo eso es un cobro.
1: Sí, claro.
0: Muchas de las veces son problemas de los medidores. Hay que reportarlo a CAPA.
1: Sí, por
0: de
1: favor.
0: Verdad.
1: Con toda la evidencia
0: sí,
1: que tiene, así verdad. Como está, contrato, sí. Todo lo demás. ¿Para qué? Porque sí toman cartas en el asunto.
0: De verdad.
1: Nos pasó aquí en la empresa, hubo un detalle, ellos vinieron y mira, sí. de verdad se portaron.
0: Quiero pensar de la manera más correcta.
1: También que en este mi casa medidor, hubo un problema y sí, me ayudaron.
0: Este
1: también.
0: Medidor esté dañado, porque no
1: sí,
0: tiene
1: sí,
0: agua.
1: Sí, de hecho.
0: Y ves cómo corre.
1: Sí. Me pidieron evidencia, sí, me pidieron contrato y todo lo demás.
0: Gracias a esta persona que confía en los micrófonos de Sol Estéreo. Vamos a canalizarlo en este preciso momento. No sé si ojalá me pueda mandar a través de esta imagen que nos comparte algún recibo de agua. Para que veamos la dirección y podamos compartir todos los datos precisos. Porque sí, no hay agua y mucha gente se queja de eso. Oye, ¿por qué me cobras? ¿Y por qué tanto?
1: Porque es el servicio.
0: Claro. Comprendemos ese servicio, pero esto es un cobro que no
1: sí,
0: debería ser.
1: Por eso te digo, con las evidencias, sí, ellos ayudan, van a inspeccionar, sí. Te piden los datos, llegan, entran a tu casa. Y no sé, pero pues a nosotros nos ha pasado aquí en las instalaciones y la verdad el trato ha sido
0: sí,
1: rápido.
0: Vamos a compartírselo a nuestra amiga Kenia Rosa, que está allá en Kenia, que sabemos nos monitorea.
1: Sí.
0: Un abrazo, Kenia, te vamos a compartir estos datos para que la manera de lo posible puedas hacer ese ajuste con este ciudadano y poder platicar. Y, sí, aquí está el video, ¿eh?
1: Y siempre puntual, ¿eh?
0: Sí,
1: siempre
0: y no es truqueado puntual. Ni es guía, es un no. Video real. Solo 1:36. Vámonos a la pausa. Lore nos trae ya los números y cuando arrancó los trabajos formalmente que se están realizando a la remodelación de Barrio Mágico aquí en la capital.
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0: Bueno, son la una con... Eres terrible, Jazz. Adiós, Jazz, cuídate mucho. Bueno, vámonos a más información. Antes de que Lorenita nos vaya con, a ilustrar sobre el tema de Barrio Mágico, ayer habíamos comentado, y digo que habíamos porque hoy era la entrevista que teníamos pautado con Lidia Rojas. Lidia, la Fabra, ¿no? Con Lidia, anda en la comunidad. De hecho, nos manda un mensaje, anda en comunidades. Le hicieron una comida. Ah, mira.
1: Ah, mira, que nos hay algo.
0: Pues sí, y yo pensando que voy. Mira, no te digo. Y yo pensando que es allá en Sabidos. Saludos a la gente, nos están escuchando en Sabidos. En Sabidos, un abrazo para la gente que está allá en Sabidos. Entonces, mañana estará con nosotros aquí para comentar qué es lo que ha pasado. Mientras tanto, en lo que termina Lorenita con lo del Barrio Mágico, le voy a comentar lo que hizo Lidia, porque ya metió una inconformidad al viejo. Volvemos.
1: Ok, vámonos con más información, y es que esta semana dieron inicio formalmente los trabajos del proyecto denominado Rehabilitación y Mejoramiento de la Infraestructura y de la Imagen Urbana en el Polígono del Barrio Mágico de Chetumal. ¿Así está bien? Ok. Con lo que arrancó la intervención de uno de los...
0: Son nombres así rimbombantes,
1: Lore. Digo, ¿eh? Por eso dije, así está bien. Con lo que arrancó la intervención de uno de los espacios considerados estratégicos para fortalecer la imagen urbana y el atractivo de la capital del estado. La capital es bella, aunque usted lo dude. La obra forma parte de las acciones impulsadas por el gobierno del estado para recuperar espacios públicos, reforzar la identidad de Chetumal y mejorar las condiciones de su entorno urbano. El proyecto también busca contribuir al desarrollo turístico, cultural y económico de la ciudad mediante la recuperación de un polígono con valor para habitantes y visitantes. Con el inicio de los trabajos se pone en marcha una intervención orientada a mejorar la infraestructura y la imagen urbana del Barrio Mágico, además de preservar elementos vinculados con la identidad y el patrimonio histórico de Chetumal. La estrategia contempla generar espacios con mejores condiciones para el uso de la población y fortalecer la oferta de la capital como destino turístico. Como parte de este proceso, al inicio de los trabajos también quedó formalmente integrado el Comité de Contraloría Social con la participación de empresarias, empresarios, ciudadanas y ciudadanos de nuestra capital. En esa integración participaron representantes de la Secretaría de Obras Públicas del Gobierno del Estado, la Secretaría Anticorrupción y Buen Gobierno y la Secretaría de Turismo de Quintana Roo, quienes acompañaron este ejercicio de participación ciudadana. El comité dará seguimiento al desarrollo de la obra y verificará que los trabajos se realicen con calidad, transparencia y de acuerdo con el proyecto establecido, además de vigilar que las acciones avancen en los tiempos previstos.
0: La 1:43, decíamos, ya que estábamos tocando el tema de Lidia Roja Fabro, se inconformó ante lo que ella ha considerado, y ese era un tema que hoy platicamos, pero también lo retomamos el día de mañana, sobre la violencia política en razón de género, en la cual la regidora de Movimiento Ciudadano, que decíamos anda ya en Sabido, del Ayuntamiento de Tompe Blanco, presentó una queja ante el Instituto Electoral de Quintana Roo. Esta queja fue en contra del consejero Julio Azrael González Carrillo, presidente de la Comisión de Quejas y Denuncias, al tiempo que solicitó una investigación contra su actual forma de estar actuando ante el YECRO al votar por el retiro. ¿Se acuerdan que hubo un tema en la cual subió Lidia sus videos en la plataforma y le dijeron, no, bájala porque le estás afectando la imagen a Yensuri Martínez? Cuando criticó al gobierno de la presidenta municipal de Otompe Blanco y su abstención en asuntos que afectan los derechos políticos de la regidora y remitir esta constancia al INE para valorar las posibles causas de remoción. Lidia comentó que la actuación del consejero encuadra en la censura y vulneración de sus derechos a la libertad de expresión, participación política y actuación partidista como ciudadana y militante de Movimiento Ciudadano. Vamos a recapitular, por si usted en su momento probablemente no lo recuerda. Estas publicaciones que se subieron a la plataforma de Lidia abordaban problemas que existen aquí en la capital. Que esos son temas que vamos a platicar con ella. Que está haciendo también ella como regidora, ¿no? Acerca de las inundaciones, de los baches, el tema del alumbrado, el tema de inseguridad, que eso sí le compete a Lidia. De todo lo que está pasando en el ayuntamiento capitalino. Y donde le dijeron, a ver, esto es campaña. Y resolvieron sobre esas críticas dirigidas a la administración, emanadas de la coalición, para que se sometiera previamente a este antecedente y la valoraran sobre un posible impedimento según el documento de queja. ¿Qué dijeron? Estaba haciendo campaña anticipada. Estaba utilizando el color, los colores de su partido y la marca de su partido, que es Movimiento Ciudadano. Entonces ya metió la queja ante la irregularidad que ya dice le hicieron ante esta violencia política en razón de género. Entonces traen un tema ahí medio raro, que eso y muchos más era lo que íbamos a platicar hoy y lo vamos a sacar para mañana. Mañana que esté ya aquí en vivo, en la cabina, y puedan en conjunto también la ciudadanía preguntar. Porque le voy a ser claro, ¿eh? Muchas veces es muy fácil señalar, pero dentro del gobierno, porque ella es regidora también, ¿qué se está haciendo?
1: Muy buena pregunta, sí, para mañana.
0: Sí, mañana. Y usted muy también, si tiene pregunta. Algunas, nos las puede pasar y con mucho gusto nosotros aquí lo vamos a valorar. Hay una inversión que estoy viendo, Lore, que nos vas a presentar acerca de este tema que tocaste hace mucho tiempo.
1: Mucho tiempo.
0: Sobre la creación de energía renovable en Quintana Roo.
1: Y fíjate que ojalá se pueda hacer en la República Mexicana y de verdad proyectar esto, porque te puedo decir con conocimiento de causa que allá en el Istmo de Tehuantepec es una empresa española. De viva fuente, sé.
0: No metas ideas aquí.
1: No. Es la realidad, no estoy metiendo ideas.
0: Es que también...
1: Es que empezaron con un proyecto de precisamente para dar energía al Istmo de Tehuantepec, Oaxaca, y terminó siendo el trabajo de empresa española. Entonces, si en la República Mexicana nos falta energía eléctrica, tenemos todo el norte, sur, este y oeste de energía renovable.
0: Aquí cabría, qué bueno, porque aquí cabría saber qué empresas mexicanas son las que tienen, en primera, toda esta capacidad económica y todo este aditamento tecnológico para poder, porque son unas...
1: Sí, hélices, enormes, ¿no? Son como hélices, enormes. Sí, se ve muy bonito, ¿ves? Ahí girando, allá en La Ventosa, Oaxaca, por cierto. Ahí están las... Y aquí van a estar muy pronto. Y es que con un presupuesto proyectado que supera los 4,000 millones de pesos, el sur de Quintana Roo se encamina hacia un cambio estructural en su matriz energética. El proyecto contempla el desarrollo e instalación de infraestructura de energías limpias y renovables en la región, marcando un hito en la inversión pública y privada destinada a la transición ecológica del estado. Históricamente, el sur del estado ha enfrentado vulnerabilidades en la continuidad del suministro eléctrico, dependiendo en gran medida de las líneas de transmisión extensas e interconectadas a centrales térmicas del centro del país. La generación de energía renovable in situ reduce las pérdidas por transporte de alta tensión, estabiliza el voltaje regional y minimiza los apagones recurrentes que afectan tanto al consumo doméstico como al sector servicios. Esta generación de energía eólica, con el desarrollo de vientos del Caribe, parque proyectado en el municipio de Otompe Blanco, contará con una capacidad instalada de 208 megawatts. Esta inyección de capital llega en un momento coyuntural para el sur de Quintana Roo, complementando megaproyectos de transporte e infraestructura. El proyecto ya cuenta con antecedentes en materia ambiental. La manifestación de impacto ambiental fue sometida a evaluación y el parque contempla 52 aerogeneradores de 4 watts cada uno, con capacidad instalada de 208 megawatts. La obra se proyecta en terrenos de los ejidos de Juan Sarabia, Sergio Butrón Casas, al oeste de Chetumal. La disponibilidad de energía limpia y constante es un requisito indispensable para atraer inversiones industriales ligeras, parques logísticos e infraestructura turística sustentable, un mercado que demanda altos estándares de huella ambiental neutra.
0: Bueno, pues ojalá De hecho, y de hecho por la cercanía, ¿no?
1: No, y déjate.
0: Lo que nos va a generar también en cuanto a megas.
1: Ahí va, sí, ¿no? Pero también hace falta las fotovoltaicos.
0: ¿Qué? Claro que también ayuda.
1: No, hombre. ¿Sabes qué bonito se ve? Mira, se ve. Y bueno, ojalá, porque entendemos, lo que nos sobra a México es sol.
0: ¿Es sol? El presupuesto ya está.
1: Mira, con la nota que dice la inversión privada, yo creo que más va a ir por... Va a ser 70 privada, 30...
0: 70-30.
1: Sí, 70-30. Creo que... y es buena manera, porque tú lo que has dicho es... Tienes toda la razón. La tecnología de dónde viene, sí es cara.
0: Es cara.
1: Te lo puedo decir.
0: La importación es cara.
1: Conozco muy bien de ese asunto. Entonces, muy bien. Entonces, sí es muy cara la importación, sí se tiene que trabajar con los recursos renovables, y ojalá se pueda. Yo insisto, mira, con lo que están proyectando para Juan Sarabia y todo lo demás para las eólicas, se puede hacer también para un campo de fotovoltaicas.
0: Muy bien.
1: Se puede.
0: Antes de irnos a la pausa y regresar con lo que pasó en la Saucro. Buenos días, y fíjense, fíjense que, a ver, ¿dónde está?
1: Buenas tardes.
0: Sí, es que aquí dice buenos días. Buenos
1: siempre
0: días.
1: Te la cambian.
0: No, sí, pues, buenos días. Es que aquí leemos a tal cual es, ¿eh? Ah, no, mira, te digo, si de repente la vista pues nos juega, vete, es buenas tardes, ¿no?
1: No te digo.
0: Se nos está pasando algo muy importante, y qué bueno que la gente nos lo recuerde, de verdad, esa dinámica que existe con el auditorio cuando de repente se nos va algo, el que nos escriba y nos recuerde es de... En primera, gran aceptación y sobre todo de mucha alegría porque comparten con nosotros el que hoy le estemos haciendo llegar la nota y se nos vaya tantito ciertas cuestiones como la que nos está comentando. Ahí te va. Buenas tardes, disculpen la molestia. Solo para decirles que hoy la primer casa de estudios superiores, el ITCH, cumple 51 años.
1: Ah, mira, felicidades, sí. ITCH.
0: Fue fundada el 8 de octubre del año 1975. Saludos, Montero en Caribe.
1: Así ah, ok, saludos a los mapaches, ¿no? ¿Son,
0: ¿son
1: no?
0: los mapaches?
1: Mapaches.
0: Sí.
1: Sí, mapaches.
0: Mira, qué barbaridad. Sí, el Instituto Tecnológico fue fundado e inició sus labores el 8 de octubre de 1975, originándose a partir de las instalaciones del antiguo CECIT número 165.
1: Fíjate, felicidades a todos.
0: Qué bueno, ¿no?
1: A los del Tecnológico.
0: Son los mapaches.
1: Mapaches.
0: Fíjate que nunca... Bueno, en su momento entré como dos veces ahí con el profesor Alberto Aguilar, que en paz descanse, ahí porque el... Yo, ahí esa... dio clases, era referente ahí. Los mapaches.
1: Los mapaches.
0: Saludos ahí a los amigos de el ITCH. Muchas felicidades. 8 de octubre del año 1975.
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0: hablando de lo que amablemente y generosamente nos brinda este maravilloso estado en esta fiesta que estamos celebrando los 52 años, unas enfrijoladas, ¿no?
1: Mira,
0: claro, es que
1: dicen que cocina rico.
0: Aquí todos somos de buen diente.
1: Dice que cocina rico. Nada más déme chance, que tenga yo tiempo.
0: ¿Desde cuándo nos viene diciendo Lorenita que
1: no? Por Dios, nada más déjeme que salga un tantito de vacaciones y yo se los preparo. O he mentido, chicos.
0: No, el gallo dice que cuando te vayas allá a tu tierra les traigas la...
1: No, el gallo ya sé que le voy a traer. Ya sé, no, ya sé que mi necesario, ya lo sé. Ya sí, sé sus gustos, sí.
0: Muy bien.
1: Ya sé que le voy a traer.
0: ¿Ya vieron? Eso es padre.
1: Oh, que la tiznada contigo.
0: Eso es padre, eso es padre.
1: Velo, ¿estás escuchando? ¿Cómo se hace los chistes?
0: Ah, ya sé lo que quiere.
1: Ya sabes lo que quiere.
0: Vámonos, antes de que finalicemos, ¿qué fue lo que pasó en la Saucro? Hoy, por medio de los famosos grupos de WhatsApp, se alertó, ahí se comentó de todo, porque la secretaria general del sindicato, Rosario Lima Pita, dio a conocer que en lo que se ha denominado una primera etapa de la inconformidad personal, administrativo y de finanzas, junto con los de servicios educativos, comenzaron el paro escalonado a partir de las 10:15 hasta las 10:30. Después lo realizó personal del bufete jurídico y de ciencias administrativas. De las 10:45 a las 11 de la mañana hubo paro de labores en las áreas de ciencias políticas, económicas y administrativas, en las sociales y humanidades, allá también en Felipe Carrillo Puerto. Pero usted va a decir, ¿y qué pasó? ¿Por qué? Dimos a conocer parte, le adelantamos al inicio, que estas medidas fueron acordadas durante la asamblea extraordinaria que se realizó ayer, porque están rechazando la disposición de la rectoría por la nueva disposición de mantener controlada la salida de sus trabajadores y cumplir con un horario establecido laboral. ¿Qué quiere decir esto? Que muchos salían 20, 30, 40 minutos, 10, 15 minutos de la institución. Este paro fue cuestionado pues por la incongruencia de los líderes sindicales al haber aprobado un manual administrativo que para ellos dice atenta con la dignidad y derechos de sus agremiados, sobre todo de las trabajadoras universitarias, porque ahora ya no van a poder salir a buscar a sus hijos. Y es lo que hoy comentábamos también. Yo le pregunto a usted, ¿a poco en su trabajo sí le dejan salir? Para decir, oiga, voy a llevar a mis hijos o voy a ir a buscar a mis hijos. En un trabajo en lo que, al menos lo que hemos tenido oportunidad, tus 8 horas, papi. O tus 8 horas, mami.
1: Sí.
0: Oye, deme un chance porque media hora... Entonces ya se inconformaron y ya hicieron la huelga. Por eso en los grupos que platicábamos hoy se levantó la polémica, porque muchos están en contra.
1: Claro.
0: Cumple con tu horario laboral.
1: Pues sí.
0: O al menos que te descuenten ese tiempo que hoy no estás en la institución. Ojalá y el público nos pueda también compartir su punto de vista, porque sí, de verdad, los que laboramos es tiempo completo. No de qué. Ya me voy.
1: Y lo que aquí es preguntar, ¿regresan con sus niños a la oficina o cómo?
0: Salen antes porque van a buscar y ya los llevan.
1: Ajá.
0: Y algunos sí regresan. Pero ¿y ese tiempo que pierden?
1: ¿Pero ese horario?
0: Eso es lo que voy. Es un horario flexible, ¿cómo está la onda?
1: O es horario,
0: truncado, ¿no?
1: Ajá.
0: Pero sí, está raro. Y más raro porque, pues, ellos firmaron esta minuta. O sea, ellos mismos se pusieron la soga al cuello.
1: Pero...
0: ¿no? Bueno, hablando de cuello y hablando de minutas, convocó el IMSS.
1: Ouch.
0: Vamos a vacunarnos en esta temporada invernal, Lore.
1: Uh-huh. El 12. Y es que a partir del 12 de octubre, es lunes, las unidades médicas del Instituto Mexicano del Seguro Social en el estado se suman a las acciones contra enfermedades como influenza, COVID-19 y neumococo a través de la campaña de vacunación para la temporada invernal, la cual concluirá este 3 de abril del 2027. El objetivo de la estrategia es proteger a la mayor parte de la población para contribuir a la reducción de las complicaciones por infecciones respiratorias agudas graves, explicó María Anabel Martínez Benítez, coordinadora de enfermería en salud pública del IMSS en Quintana Roo. Al detallar las características generales de la campaña, destacó que el biológico que compone la vacuna contra la influenza cambia cada destacó que el biológico que compone la vacuna contra la influenza cambia cada temporada invernal, de ahí la importancia de un refuerzo anual para las personas. Respecto a la vacunación contra COVID-19, a partir de este año se incluye en el esquema básico para infantes de 6 a 59 meses, con un esquema primario de 2 dosis con un intervalo de 4 semanas entre ellas. Las vacunas que se aplicarán son de tipo Moderna y Pfizer. La primera abarca un rango completo de edades, mientras que la segunda está destinada para mayores de 12 años. La campaña de vacunación también contempla la aplicación de dosis contra la bacteria neumococo para contrarrestar infecciones respiratorias, lo que

0: ¿No? Rafa para los cuates. Y destinó 147,965,000 pesos a 20 acciones de infraestructura carretera y vialidades realizadas entre julio del 2025 y junio del 2026. Estos datos son fragmentos que logramos ubicar dentro de esta comparecencia que se realizó ante el Congreso. El secretario de la CEO, José Rafael Lara Díaz, informó que esta inversión representa, estamos hablando de un 12.5% de los 1,182,000,000 de pesos ejercidos por la dependencia durante dicho periodo. 20 correspondieron a carreteras y vialidades, y lo que falta, porque de verdad hay muchísimas cosas que hacer todavía en vialidad. El titular destacó que los trabajos se llevaron a cabo en Otompe Blanco, Benito Juárez, Cozumel, Felipe Carrillo Puerto, Tulum y Bacalar, atendiendo desde caminos rurales y carreteras hasta vialidades urbanas y obras estratégicas para mejorar la movilidad. Estas acciones forman parte de la estrategia del gobierno de Mara Lezama para fortalecer la infraestructura pública y mejorar las condiciones de movilidad. Nada más como dato, en Benito Juárez se destinaron 33.8 millones de pesos a la construcción del segundo cuerpo de la avenida escénica entre el acceso al Cedar y Poliforum. Allá en Cozumel, donde están nuestros amigos de Cozumel y la estación hermana, se invirtieron 33 millones de pesos en la rehabilitación con concreto de las principales calles turísticas del centro de la ciudad. En Felipe Carrillo Puerto, 19.5 millones, trabajos de pavimentación, construcción de guarniciones y banquetas, además de la rehabilitación del camino Trapich-Cansept-Chen. En Tulum también hubo una inversión de 16.8 millones de pesos para la construcción y rehabilitación de calles, el camino costero Tulum, Punta Alet y vialidades en distintas colonias. Aquí cerca, en Bacalar, 4.9 millones de pesos para el desarrollo del proyecto construcción y semaforización del distribuidor vial de Bacalar, primera etapa. Para continuar trabajando, comentaba Lara Díaz, en territorio para pues buscar identificar estas necesidades de la red carretera estatal y avanzar en atención, al tiempo que reiteró la importancia de contar con mayores recursos que permitan ampliar las acciones para el próximo año. Así están las cosas con esta información que dio a conocer, bueno, que dio, compareció ante el Congreso, porque decíamos, ratifica los números que en su momento dio a conocer la gobernadora en su informe, y en esta comparecencia Lara Díaz señala y reitera que van a seguir trabajando en conectividad para el próximo año y las principales necesidades de infraestructura del estado. Llegamos al final. ¿Ya nos vamos?
1: Ya.
0: Buenas tardes, May. En cualquier trabajo te dirán, te pago para que me trabajes, no para que vayas por tus hijos a la escuela. Es lo malo cuando tienen un jefe flexible, y cuando llega uno estricto dicen que es malo.
1: Exacto.
0: Porque ya se mal acostumbrada.
1: Exactamente. Toda la razón.
0: Calladito.
1: Toda la razón.
0: Toda la razón. Lorenita, mañana Dios mediante a esta hora.
1: Sí.
0: Mi hermano Gallito... Héctor, hasta el lunes, ¿no?
1: Sí.
0: Hasta el lunes.
1: Ya no te quiere ver ni en pintura. No. Dice que ya quiere su...
0: Dice que me va a entregar próximamente, dice. Mi hermano,
1: así me cae mejor, ¿eh? La neta, de verlo serio, no me gusta
0: es que de repente
1: serio.
0: Que ay, mi cielo.
1: Así me gusta, porque luego está muy serio, ¿qué le hicimos? Sí. ¿Tú qué le haces, mano?
0: No, la de mi carnal sabe que lo quiero mucho.
1: No, exacto, sabemos que eres serio, pero cuando te vemos serio, ya nos acostumbraste a que no eres serio con nosotros, entonces se siente...
0: No, se pone serio cuando no tiene su cojín. O sea, es que...
1: Bueno, no, mira, esto es personal.
0: No, es de la silla, es hablando de la silla.
1: Miguel,
0: no,
1: de todos modos, es personal. Tú nos balconeas bien bonito al aire, ¿eh?
0: Mañana tenemos una nota importante, Lore. ¿Te acuerdas lo que está pasando en el Sucha?
1: Sí.
0: ¿Qué crees?
1: ¿Qué?
0: Están sacando las placas de gente difunta y se la están dando a otro bajo el consentimiento del... Bueno, ¿es líder o es espurio? Del sindicato.
1: Pues es que...
0: Con gente de Imovecro. Pues no... Se están transando las placas de taxi, Lore.
1: Ay, Dios mío. ¿Qué onda? ¿Qué pasó así?
0: No, ¿quién decía eso? ¿Qué pasó ahí, hija?
1: ¿Qué pasó ahí, hija? ¿No, en serio?
0: ¿Verdad?
1: Ay, Dios mío.
0: Estamos buscando... Ya tengo aquí los documentos, hasta la firma de quién es la que autoriza esto. ¿Sí?
1: Nomás, eso nos faltaba.

0: firma de la persona de Imovecro, ¿eh?
1: No, oye.
0: Junto con el de Suya.
1: No, ¿pero qué? ¿El difunto también firma? ¿Se puede?
0: Hay una placa, voy a adelantar nada más.
1: ¿Se puede, Lick?
0: Hay una placa que le quitaron a una persona que se llama Luis Manso, de Xurcán, nada más, como adelanto, ¿no? Que esta es una persona minusválida, Lore. Es minusválida, la gente, y no ha salido. Y no se vale. Actualmente está en
1: silla. Y le cambiaron la placa.
0: Actualmente está en silla de ruedas.
1: Sí. Ya, porque le dio,
0: la pusieron a nombre de la esposa de, que también ya se fue, Juan Diego Polanco.
1: Así es, ay, Dios mío.
0: Pero hay comparación. Ah, mira, ya hay un contubernio dentro del mismo sindicato y la autoridad.
1: Es que tiene.
0: Y aquí está el documento.
1: Oye, y si no fuera así, ¿por qué se hace? Piensa mal.
0: ¿A dónde vamos a parar?
1: Piensa mal y acertarás.
0: Lo malo se verá como bueno y lo bueno se verá como malo.
1: Hasta mañana.
0: Hasta mañana.
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0: Ven a Quintana Roo, qué buena rola. Ahí el cantautor Francisco Gamboa. Por supuesto, haciendo referencia a algo tan hermoso como sus playas. Vibra como su arena.
1: Toda mi gente.
0: Que parece nieve, dice. Bellísimo Quintana Roo, hermoso estado, libre y soberano, 52 años está cumpliendo, 52 años su aniversario.
1: Vibra positiva para todos.
0: Como estado libre y soberano, y hoy lo festejamos.
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0: Pero porque aquí nacimos. Aquí nacimos muchos y algunos pues llevan bastante tiempo viviendo también en nuestro estado, muchos años, por lo que los consideramos también quintanarroenses.
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0: Y sean bienvenidos, bienvenidos a este espacio de reggae, hip hop, ska y un poco más. Algo de rock, por supuesto, para variar. Si gustas alguna rola, pídemela al 983-83-238-85 para toda la banda que está activa este jueves 8 de octubre. Saludos, saludos cordiales a la distancia, a toda la banda ruletera también que está sacando por los cristales, persiguiendo la chuleta y el bolillo. Saludos a toda la banda chambeadora y a los que están descansando también, reciban un saludo, disfrútenlo. Aquí vamos a estar compartiendo bastante música. Dice saludos, saludos y más. Saludos, gallo, pon algo de Exhibit. Pon Marais, va a ser algo de Exhibit. Me acordé de su programa, wey. Con la rola Get Fucked Up With Me. Porfa, ya si no, pon el ritmo que pesa de Cultura Profética. Porfa, gracias. Saludos al buen Monkey Bone, presente en este jueves. Hip Hop con Exhibit. Por cierto, no sé si escucharon la rola de Pato Machete. Está nueva de paquete, apenas hace unos días, iniciando este mes de octubre, la estrenó este sencillo. Esta rolita se llama Sangre. Sangre del rapero mexicano Pato Machete. Es un nuevo sencillo. En solitario, en solitario de este exintegrante de Control Machete. Fue producida por él mismo, junto con Alejandro Osea, Sammy Mendoza y Carlos Arredondo. Sangre, el nuevo sencillo de Pato Machete. Ahí está el videoclip. Ahí Pato Machete, al estilo de carnicero. Como que preparando ahí el lomo. Algunos están preparando también su lomo, ¿verdad? Ya están preparando su lomo, algunos, porque se acerca Navidad.
1: Mi gente.
0: Ya desde ahorita algunos están ensayando.
1: Vibra positiva para toda mi gente.
0: Listo para acá, gallito. Hoy sí me pones algo de Enrique Bunbury, tarde de jueves. Gracias igualmente. Ayer pusimos algo de Héroes del Silencio, no como solista Enrique Bunbury, pero sí recordándolo con Héroes del Silencio. Pero ahorita te buscamos algo solamente de Bunbury, maestro Bunbury.
1: Vibra positiva para toda mi gente.
0: Maldito duende, pusimos maldito duende.
1: Vibra positiva.
2: ¿Qué onda, gallito? Buenas tardes. Hoy sí vamos a escuchar la de Real Situation con Bob Marley. Porfa. Gracias, gallito. Saludos.
0: The Real Situation. Saludos, mi estimado Alfredo. Saludotes. Ahorita la buscamos. Ahorita la programo. Va que va. Buenas tardes, gallito. Puedes ponerme la canción Runaway de Los Pericos. Muchas gracias. Que tengan un excelente día. Bendiciones. Un abrazo a tu amigo MM. Gracias, carnal. Igualmente, va de vuelta. Este saludote hasta donde te encuentres. El abrazo también, el abrazo fraternal.
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0: gallo buenas, dice, oye, te conoce bien Jarocho, que sabe que ocupas tu cojín para estar feliz. Desgraciado Jarocho, es un envidioso. Corroe la envidia. Quiere también su cojín. ¡Gallito! ¿Cómo ves este emprendimiento? Mi vecino quiere trabajar en la feria como el hombre del pitón. Se pondrá al lado de Marbella, la mujer lagarto. Yo sería su representante. Se animan a ir. Le paso boletos. Que digan quién quiere ir a ver pitón. El hombre del pitón.
1: Positiva para toda mi gente.
0: De casualidad, hablando de reptiles, ¿va a estar la mamaconda? ¿Será que va a estar la anaconda? Si es así, hay que ir a ver a la mamaconda. Buenas tardes, mi estimado Gallito, por favor pon algo de Power de la legendaria Janis Joplin. Ya que ahora, desde hace 4 días, se cumplió un aniversario luctuoso más. Saludos y excelente tarde, mi hermano. Fuerte abrazo, saludos. La bruja blanca, Janis Joplin. Grandísimo Janis Joplin. Era ruda la Janis Joplin. Ahorita buscamos esta rolita, algo así con contundente, algo así que pegue chido, de Janis Joplin. Y es verdad, mi estimado, el 4 de octubre de 1970 moría de una sobredosis Janis Joplin. Fue un ícono. Muchos decían que era hippiosa. Pero pues andaba ahí en la década de los 60, compartiendo mucho rock, mucho blues. Esa cantante estadounidense que recordamos con varias rolitas muy chidas. Ahorita vamos a buscar algo. Y forma parte del club de los 27. Solo un par de semanas después que Jimi Hendrix fue que falleció. Igual a los 27 años, Janis Joplin.

Listo, listo, listo. Ahí quedó esa rolita. Get fucked up with me. Con Exhibit. Vamos a continuar con algo del maestro Bumburi. Para el buen René Paisano. René, como cada tarde, nos está acompañando desde las Carolinas, en la Carolina del Norte, chambeando y escuchando Sol Estéreo, como debe ser, carnal, como debe ser. Excelente, buena vibra, mi estimado René. Y ahora sí, pues vamos a escuchar esta rolita que pues salió aquí de volada, rapidísimo, una rola compuesta e interpretada por el maestro, el cantautor español Enrique Bumburi, que se incluye en su tercer disco como solista, titulado Flamingos. O sea, que esta es Lady Blue.

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Son las 2:36, estamos de regreso con más música en esta tarde de jueves. Continuamos con una rolita de reggae, algo de los Pericos, muy conocida, Runaway, para el amigo MM.

Son las 2:40 minutos. Aquí en Sol Estéreo y continuamos con más de eso que nos están solicitando, estas rolitas. Por ahí, el amigo Diego Alonso me pidió algo de Jenny Joplin, recordando su aniversario luctuoso, que fue el pasado 4 de octubre. Quiere una rolita, quiere escuchar algo de Jenny Joplin, la legendaria Jenny Joplin, la bruja blanca. Bueno, es que así le terminaron diciendo mucho la bruja blanca, porque en realidad nació como bruja cósmica o la dama blanca del blues. Pero bueno, ya fue algo así como abreviado y en conjunto resultó la bruja blanca. Jenny Joplin, que fue en el festival de Woodstock en 1969, el primero que se celebró, donde una asistencia estimada entre 400.000 a 500.000 personas, y apenas se esperaban, apenas si a lo mucho, 60.000 personas, pero fue un tremendo éxito. Bueno, por ahí estuvo compartiendo escenario en ese festival que se convirtió como lo máximo del movimiento hippie, la contractual etapa de los años 60. Y por ahí también, ¿no? En ese tiempo había bastantes protestas pues contra la guerra de Vietnam. Y comparte escenario con grandes de la música. Pues para empezar, podemos hacer mención de, por ejemplo, algunas leyendas como Santana. Por ejemplo, por ahí también en ese festival participó Jimi Hendrix, The Who, entre otros Creedence. Y yo elegí una rolita porque había varias por aquí muy muy buenas de Joplin, pero elegí una rola pues tomando así como parte de sus apodos, con lo que ya mencionábamos, la bruja cósmica o la dama blanca del blues. Y este tema es fantástico, a mi parecer. Cosmic Blues es una de estas canciones que, por supuesto, está marcando una etapa de cambios en Janis Joplin, la manera como la interpreta, con una parte cierta alegría, con otra parte de melancolismo, de nostalgia, de profundo dolor, por supuesto, porque marcaba un tremendo parteaguas en lo que podría significar el éxito, ¿no? Dejando atrás a su banda, dejando atrás a Big Brother and the Holding Company y formando Cosmic Blues Band, incorporando por ahí esta potente pues fuerza, la sección musical de lo que es la bataca, de lo que es la lira, de los instrumentos de viento. Algo fantástico, el piano. Vamos a escucharla porque la neta es una rolana. Janis Joplin recordándola, Cosmic Blues.

0: Ah, no, qué rolona, qué rolona, la neta. Muy buena. Y la escuchaste aquí en el 97.7 tu FM. Gracias al amigo Diego Alonso. Esa rola que fue de, pues de lo que empezó a lanzar en solitario, ¿no? De sus trabajos en solitario. Por ahí su tercer álbum de estudio, I Got Them Cosmic Blues Again, Mama, lanzado 11 de septiembre de 1969, presentándolo en el festival Woodstock. Excelente, excelentísimo. Y lo bueno es que, en ese tiempo había una broncota así como que con las mujeres que querían incursionar en el mundo del rock, en el mundo del blues, que algunas eran demasiado puristas para eso y decían, no, ¿cómo va a ser? O sea, una mujer, no manches, no te pases de lanza, ¿no? Y ponían así como que hasta la cara, así la volteaban a ver y la barrían de arriba abajo y ya sabes, ¿no? Todo, así como que todo lo malo que de repente pudiera expresar un gesto. Pero ya con el paso del tiempo empieza a cantar y se siente el power, se siente la vibra. Oh, hermano, fue de respeto, pero digo lo bueno porque pues era, al final de cuentas, era blanca y no se las vio tan difícil como por ejemplo pues otras cantantes, ¿no? Que le daban al blues, en los Big Mama, por ejemplo. ¿No? Que pues, es un poquito más complicado que, por supuesto, lo que vivió Janis Joplin. Aún así, pues sí se las vio difíciles. Sí, se vio la cosa dura. Por acá tengo al Lobo Solitario, está saludando ahí en el Cessna 597. Mi estimado Lobo Solitario, ¿cómo te trata la tarde de hoy? Mucha turbulencia allá arriba. Todo viento, así como dice, todo viento en popa.
1: Buenas tardes, Gallito. Aquí te saluda el Lobo Solitario, portal 597, mi hermano. Por favor, pon algo de los Cafres. Aquí estamos tras la chuleta, Gallito. Hoy estamos relax.
0: Bien, todos, mi estimado Lobo. Excelente, carnal. Chido saludarte. Por acá, Sister Rose, por supuesto, era negra, claro. Y posiblemente la primer cantante del blues, en efecto, mi estimado Sister Rose. Muy bien, Rosetta, decía. Así, ¿no? Se las dio complicadísimas también, por supuesto.

0: Bueno, pues ahí está también complementando el buen Alfredo, junto con Big Mama igual, ¿no? Dos figuras tremendas del rock and roll, del gospel, del blues. Figuras afroamericanas. Gracias, carnalito, gracias, ¿eh? A ver, por acá, otro mensaje, nota de voz, que rolling.
1: Muy buenas tardes, amigo Gallito, te saludan aquí tus hombres, los albañilocos de la 4 de marzo, amiguito. Aquí el maestro Krillin, el maestro Víctor Chucho, el Pelón, el Chavalín, el patrón Sergio y tu amigo el Quirino. Amiguito, hoy sí regálanos algo de TikTok, suena el reloj, por favorcito, que aquí nos encontramos disfrutando de los helados rayos del sol, amiguito.
0: Helados y efervescentes rayos del sol, los albañilocos sienten que les recorre la piel, ¿verdad? Esos rayos del sol. Saludos a toda esa banda que está chambeando. Poquito y poquito sol, por acá está algo nubladón. Hola, buenas tardes, Gallito. Ponme la de tus ojos con los cafres. Solos para ti, gracias. Igualmente. Buena rola. Sí, igual irá a la mamá Dorita, que va a estar vendiendo las gorditas de nata. Conocida por todo el gremio de la Expo, como la mamá Dora. Sí, porque un respeto. Digo, la gran Big Mama. Casi, casi, ¿verdad? La gran Big Mama. La mamá grande. Así la buscan. Es muy rico lo que hace. Quiero quien quiera sus gorditas de nata. Buenas tardes, Gallito. Podrías poner de música. Se va a programa. Con dos o tres canciones. Saludos. Ya vamos con la música, estoy terminando de leer los mensajes y va. Me agarró una tos como ese vato que estaba cantando hoy, Flamedor, llevo 3 días pidiendo Jerusalén. Hay que esperar más días. Sí, ¿será que hoy se arma? Ya me dijo René que también la vez pasada me pidió una, me dice que sí, escuché Los Muertos de California. Y le digo que me parece que una vez me pidió una de ellas. Me dice, y sí, y tampoco la pusiste. En efecto, tiene razón. Buenas tardes, Gallito, se saluda a tu compa el Pelón desde el Cerezo. No estoy en calidad de huésped, solo vine a traer pasaje.
2: Vibra positiva para toda mi gente.
0: Ok, por si se preguntan si metieron al Pelón, al Cerezo, no, solo fue a llevar pasaje. Thank you, mi Gallito, ya me tomé mi Lost in the Sky with Diamonds. Saludos, mi hermano. Hola, acá, Gallito, buenas tardes, saludos, excelente programa, te escuchamos en la colonia Nueva Reforma. Soy Lupita Pineda, gracias, un saludote Lupita Pineda para ti, para toda esa abandonona de la Nueva Reforma. Ah.

0: También por allá está Aretha Franklin, Etta James, Rosetta.
1: Sí. Nina Simone. También. Ya, entre otras también Tina Turner. Hay buenas representantes. Vamos a ver con las últimas rolitas, últimas rolas de este espacio. A ver, espérate, que tengo otro mensaje.
0: Sucho. Bueno, bueno, vaya todo.
1: ¿Qué es eso, Sucho? Sucho está todo. Ya está todo pasoneado, Sucho.
2: Hola, leíste, buenas tardes. Puedes comprar con la de Nati Ruth, de Bob Marley. Aquí para relajar un poco el puerquito caraqueño. Ah, otra cosa, chao. Ese lascano quedó hasta atrás ahí, que estuvo oliendo la cosa que quemaron los marineros, que da risa, allá en el cuartel. Temprano se apostó allá en la orilla de la barra y estaba jalando todo lo que pudo ese lascano.

Se les quedó. Ya no tiene remedio. Todo se lo quiere llevar, todo se lo quiere llevar Lascano. ¡Vámonos, señores! Gracias a toda la banda chida que nos acompañó en esta hora musical. 3 minutos nos separan de las 3 de la tarde. 3 minutos y serán las 3.

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0: Es las 3 de la tarde con 4 minutos, 3 con 4. Estamos iniciando las gruperísimas en este nublado jueves. Ah, se está asomando otra vez el solecito por acá. Pero la mayor parte de la ciudad está nublado. Así que aproveche el climita. Ay, no está tan caluroso. Vamos a ver qué dice el termómetro. Estoy limpiando porque se lo presté a Lascano. A ver. Sí se pasó del lance. ¿Qué? 40 grados, dice que 40 grados la sensación térmica. 40, no, si hace calor. Aunque no asciende mucho. Aquí no asciende mucho porque estamos a 20 grados aquí en cabina. Pero allá afuera sí se siente. Probabilidad de tormentas esta tarde. Probabilidad de tormentas. Va a tronar otra vez anoche. Estuvieron tronando los hilos. Ay, ay, ay. Mucho tronido en la noche. Otra vez va a caer la lluvia. El domingo, entre sábado y domingo, se ve bien lluvioso, sobre todo el domingo. Bueno, vamos a iniciar, 983-83-238-85, 983-238-85. Para los que siguen acompañándonos, qué chido, gracias. Me paro para que se sienten, bienvenido. Toman asiento, que tenemos bastante música. Y en este momento, con ayuda de la IA, me convierto en el maestro Longaniza. Porque no llegó el chaparrín colorado. Hay que darle continuidad a eso. Es la temática. Sí, por aquí se les fue el pelón, gallito. No vayan a llorar. Solo se fue un ratito al Cerelac. Al resort. Por aquí me quedaron algunos mensajes pendientes.
1: Gallito, sangre de saco.
0: ¿Qué sacas? Gallinita, ¿cuánto? ¿Qué?
1: Te quiero, gallito, te mando un besito. Allá por
0: qué
1: groso, gallito.
0: ¿Qué, cómo, qué, cuánto?
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0: ¿Qué?
1: Te voy a invitar un dulce bien rico, el tecojote. ¿Lo conoces?
0: Es disléxica la gallinita, disculpen ustedes.

0: Tejocote, gallinita, tejocote.
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0: Yo te voy a invitar a un dulce de leche, gallinita. Te lo juro, gallinita. Te voy a invitar a un dulce de leche al ratito. Maestro Chorizo, el avión de la muerte. Préstame a la gallinita.
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0: Ok, ¿qué te voy a estar prestando?
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0: Gente, yo te digo, préstame a tu carnala. Pues no, ¿verdad? ¿Cómo te va a estar prestando, Lecaina?
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0: ¿Tatiana? Tatiana, este masculino sería Tatiano.
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0: ¿Verdad? Ahora sí voy a decir, no, si fuera hombre, Tatiana, me diría gallito.
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0: Me quiero que me toques, el Tatiano. Ahí se iba a decir con su tema musical. Se acabó el programa de los marimbolos y empezó el de las borrachas mamás luchonas. Tatuano, porque está tatuado. Sí, gallito, esa gallina quiere que le des un beso donde nunca se lo han dado. Gallinita es sentimental y temperamental. Es que es muy cambiante la gallinita. Es algo bipolar también.
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0: Hoy estamos festejando a nuestro bello estado de Quintana Roo. Una chulada.
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0: Hermosura de estado. Y que también aquí en Quintana Roo hay muy buenas carreras de caballos, señores. Bastantes buenas carreras de caballos.
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0: Así que vamos a escuchar esto. La Copa del Caribe. ¡Ay, ay, ay! Destapa la primera.

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1: ¡Ay, qué buena rola, la neta! ¡Qué buen corrido de caballo! La Copa del Caribe de Oscar Solís y su banda magistral aquí en la gruperísima, festejando a nuestro bello y hermoso Estado Libre y Soberano de Quintana Roo, 52 años.
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1: Aquí me están diciendo que ponga algo del Laberinto, del Morral, del Laberinto, Grupo Laberinto, ¿qué? Buenas tardes, compita Callito, ¿podría poner la canción Máquina 501 con el Charro Viti, por favor? Pariente TX 1305, activado.

0: 83-83-238-85, el número para tu mensaje, 983-83-238-85, a la orden.
1: Qué onda, gallito? ¿Qué rollo, compadre? Aquí te sintonizas de MTX. Porfa, hay una rolita ahí de Los Tigres del Norte, esa que dice En la Mesa del Rincón, como para destapar la primera, compadre.
0: La segunda. No, ya destapamos la primera con la Copa del Caribe. Ya las salas, vamos por la segunda.
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0: Era de Los Tigres, ya me pidieron el avión de la muerte.
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0: igual y la programamos, ¿no? Dame unos minutitos nada más. Ahorita vamos a programarla, ahorita la metemos.
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0: Ya son las 3:14.

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0: Son las 3:24, 3:24. Continuamos aquí en las gruperísimas, puro regional mexicano. 983-83-238-85. Si quieres enviarme tu mensaje, bienvenido y recibido a ese 983-83-238-85. Mañana será el doble. A ver, dice el paisano que me envió una foto, este gallo del pastel para celebrar el aniversario del estado. Vamos a abrirla. A ver, qué... ¡Ay!
1: Me gusta tu humor.
0: ni se lo voy a enseñar a toda la bola de 4-1 taxistas, porque enseguida van a querer que les den el pedazo más grande. Provechito, provechito, René. René está festejando allá en Carolina del Norte. Ya, ¿verdad? Ya se llevó el pedazo que le dieron. Ya partieron ese pastel.
2: Gallito, gallito, ese chupas que quiere que tú me prestes.
0: Moro de
2: para
0: cumpas.
2: Que lo ocupe en mi lugar y le des
0: cumpas.
2: Plumas, todo lo que se cuida.
0: Cumpas, no, chupas. Gaina, solo escucha lo que le conviene, ¿verdad? Y con mi ayuda. Solo escucha lo que le conviene. Gallito, por favor, tócame la que le gusta a mi vieja. Ponme una rola del carretonero de los terribles del norte. Ok. A ver, ¿qué me dijeron que cambie por la tragedia de un vaquero? Con la de Vicente Fernández, la tragedia de un vaquero, que la cambalache por la de los Tigres del Norte. Correcto, correctísimo. Ahorita de volada le damos play entonces.

0: Leito, buenas tardes. Pon el centenario de los Tucanes de Tijuana. El centenario, ya me regañaron por andar poniéndola. Ya me regañaron. Que no podemos poner esa rola. Está chida, la neta. Pero que no podemos poner esa rola por su contenido. Pídeme otra, no es malo. Por Fabiurs.
1: Me gusta tu modo.
0: ¿No te gusta la de la piñata?
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0: Igual está chida.
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0: Las tres viejas también son chidas.
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0: Están un poquito más disfrazadas.
2: ¡Ajú! ¡Ajú! Ya que andas por allá, a ver si puedes poner la de Rancho el Pony. Porfa. Si no es mucho pedir. O si no, la de
0: Rancho el Pony.
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0: Rancho el Pony. Lo bueno es que tú no pides la del caballo de cinco patas, que le encanta a Darío. Lo mejor, porque Darío solo esa quiere que le ponga la quinta pata. El famosísimo cinco patas del caballito. Está mejor el corrido de la muerta con los Capos de México. Ah, está bueno ese rol. Está bueno ese paranormal.
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0: Ya con eso de que se acerca el Halloween de la cultura anglosajona, porque aquí es Día de Muertos, hija. Y la península, la pichón. Ya quieren el pichón, ¿verdad? Ya quieren, algunos ya están esperando el pichón. A ver, ¿qué pasó?
2: Oye, flameador, me puse a chambear y no escuché mi rol otra vez de Jerusalén. Ni sé si la pusiste, ni sé si me hiciste caso, si me pelaste.
0: Se puso a chambear con su Miami, seguramente, por eso no la escuchó.
2: Bueno, pues ya ni pex, ya me quité mi boina de rasta, a ver si me puedes poner, y ya me puse mis botas y mi sombrero, puedes ponerme la de qué de raro tiene.
0: Ajá.
2: Digo, si se puede, mi amigo flameador.
0: Boina de rasta, esa boina de chica exploradora. En que escuchó, ¿verdad? Que escuchó que mencionaban a la mamá Dora, ¿verdad? Dijo Dora la exploradora. De volar se puso su boina de chica exploradora. Es Janal Pichán. Janal Pichán, así es. Es correcto, tienes punto. Así es.
1: 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Sin duda tú eres.
0: Muy bien, a ti te vamos a disfrazar de pan de muerto.
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0: Te has ganado que te disfracemos de pan de muerto. 83-83-238-85, el número en cabina activado. Ya son las 3:30. 3:30. Se fue, les fue la primera mitad del programa. Vamos con esto y destapa la segunda.

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1: Ya son las 3:40 aquí en Sol Estéreo, Cheto Mal, y seguimos con más en las gruperísimas con todo el poder del regional mexicano. Ahorita vamos a poner el corrido de la muerta con los capos de México. Aplica, aplica. Y ya casi, casi, casi.
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1: amores. El día de muertos.
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1: Ya falta poco.
0: Mis amores.
1: Así que vayan preparando todo, todo lo que hay que darle a los difuntos, a los santos. Aquí en la península, ¿verdad? Si quieren, los pichones quieren su janal. Hay que darse, no se vayan a ir, ¿verdad? No se vayan a ir los pichones sin su janal. Hay que darle su comida a las ánimas. Ya viste, gallito, por eso cuando llegues a gallinero no saques la pistola luego, no te vaya a pasar como el vaquero, mejor solo mete la leña. Ese vaquero estaba bien loco. Estaba así, en la lluvia. Andaba así, viendo las gotas, ¿no? ¿Verdad? ¿Qué estaba haciendo el vaquero?
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1: Si veía las gotas, ¿qué estaba haciendo?
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1: Está tremendo, ¿eh? Por acá dice... Y me van a enterrar el pichán.
0: No,
1: que con el pichán, no, el pichán es el ánima.
0: Chula de piel bonita.
1: El pip, ese si quieres, sí.
0: De piel bonita.
1: Te lo pueden enterrar. El pipipollo. El pipipollo es enterrado. El mugbipollo es en horno.
0: Pisteando voces.
1: ¿Qué es la diferencia? Porque algunos se preguntan, ¿cuál es el...? Es que no entiendo, ¿cuál es el mugbipollo y por qué es el pipipollo? ¿Por qué? O sea, ¿por qué lo llaman de diferente manera? No lo entiendo. Así fácil, el pip es enterrado y el mugbipollo es en el horno.
0: Pero
1: a muchos les gusta, pues más, les gusta más enterrado, ¿verdad?
2: Es que en un lado va a ser el Halam, el Pichán, y en otro va a ser el Halloween. El Halloween.
1: El Halloween.
0: Sin duda tú eres la dueña de todos mis amores.
1: El Tronchawit. El Tronchawit. El Halloween. Porque uno se entierra, o sea, el pip. Es verdad, punto. Tienes un punto. Bien contestado. El pip es el que se entierra. Tiene punto. Lo vamos a disfrazar de muerto. Porque el otro que también tuvo su punto, que contestó muy bien, va a ser disfraz de pan de muerto. Entonces tienen que complementarse.
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1: para... Y pórtense bien, por favor. Hagan sus tareas. Chiquitos, me da gusto cuando se aplican en sus clases. De verdad es satisfactorio que se esfuercen. Pórtense bien también. No se les vaya a parecer el tieso, o sea, el muerto.
0: Me gusta.
1: Pórtense bien. Gallito, ¿a ti te gusta más el enterrado?
0: 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Dueña de todos mis amores.
1: Bueno, espérate, vamos a hacer algo. Ponte a probar primero y me dices cuál te gusta más a ti.
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1: Y ya decido. El año pasado así había un 4-1 preparando pipipollos y le pregunté, ¿te los entierro? Y me dijo, sí, pero primero déjame cocinar. Desgraciado. Vámonos con esto. Los Temerarios. ¡Qué de raro tiene! ¡Que me está muriendo!

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Y con esta nos despedimos. Agradeciendo a toda la banda gruperona y la no tan gruperona también que nos acompañó siempre a través del 97.7 FM, escuchando las gruperísimas. Soy Héctor Valdés Maldonado, Tomillo el Gallo. Desde aquí te aviento las bendiciones. Que te vaya a lo mejor. Y destapa la tercera. ¡Ahora!

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1: Vamos a bailar con las movidas cuando son las 4 de la tarde con 5 minutos. Iniciamos. Tenemos hasta las 5 de la tarde para programar todos estos temas musicales de salsa, merengue, cumbia, bachata, reggaetón y mucho, mucho más. Solo aquí en Las Movidas. Iniciamos con los adolescentes, esto que se llama Siénteme.

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9: Son las 4 de la tarde con 36 minutos.

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7: Ya son las 5 de la tarde con 5 minutos.

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2: 6 de la tarde con 5 minutos.

0: 18 horas 6 de la tarde con 12 minutos. 6:12 es la hora exacta.
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1: Es de LD Soy. 6:24 minutos.

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7: Aquí llegó un clásico, Hombres G y Carin León, Te Quiero.
8: Ya no me llores.
7: Son las 7 de la tarde en punto.
8: Ese